20 horas con 8 minutos ya, 8:08 de este día jueves 16 de julio, este día festivo, día feriado, siempre compartiendo de buena programación, música, datitos e informaciones. Recordarles que nos puede contactar, claro, el WhatsApp siempre está activo y disponible para que participe, nos reporte su sintonía, más 569-652-1729, siempre ahí estamos. Al pendiente de sus mensajes al WhatsApp de la radio, ya sea para pedir alguna canción bonita que quiera escuchar o recordar, para saludar a alguien en especial, a alguna Carmencita, por ejemplo, a un Carmelo, para quien esté de cumpleaños, para quien esté celebrando algo especial importante este 16 de julio, siempre hay el WhatsApp de la radio disponible para que nos escriba.

Qué hermosa canción llegaba en la voz del brasileño Alexandre Pires. Saludos para quienes ya nos escuchan en Entre Lagos, ahí en Puyehue 100.9, volvió la luz. No hace mucho rato conversábamos ahí con la dirección de la radio y nos comentaba que la compañía eléctrica les había informado de que el suministro eléctrico en Entre Lagos, en Puyehue, se iba a restablecer hasta la madrugada. Pero no se alegra de que ya esto se esté en forma progresiva restableciendo y comenzando a llegar la energía ahí a la ciudad de Entre Lagos, a la comuna de Puyehue. Saludos, gracias por ya estar en nuestra sintonía. A la música llega Cristian Castro. Nos canta Si me ves llorar por ti.

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1: Le contamos que el Ministerio de Vivienda y Urbanismo informó que mantiene un monitoreo permanente de proyectos habitacionales y urbanos de la región de Los Lagos, luego de los primeros efectos del sistema frontal que afecta a la zona y que ha provocado principalmente remociones en masa en sectores costeros. Hasta el momento se registra una vivienda destruida en el sector de Bahía Mansa, en la comuna de San Juan de la Costa, producto de un deslizamiento de tierra, bien digo. La emergencia dejó una persona damnificada, quien fue reubicada en la vivienda de familiares sin registrarse personas lesionadas. El municipio se encuentra realizando el levantamiento social correspondiente, el que será coordinado con Servio para evaluar la asistencia técnica y los equipos que sean necesarios. Durante la jornada, el CEREMI de Vivienda y Urbanismo, Mario Marchand, realizó un recorrido evaluativo por distintos sectores para verificar el estado del parque habitacional, constatando que, pese a la intensidad de las precipitaciones y los fuertes vientos, la gran mayoría de las viviendas ha respondido adecuadamente.

Qué hermosa esa canción que llevaba en la voz de Pastora Soler, Te Despertaré. Así se titula ese tema. Oiga, si está sin energía eléctrica y nos puede contactar, nos puede enviar su mensaje al más 569-652-1729. El WhatsApp de la radio, para que sea parte de esta programación, nos comente, nos cuente si su sector, su población, ahí donde vive, están sin energía. Nos puede comentar para que nosotros de esta forma podamos también advertir a los más auditores y de la misma manera poder informar ahí a la compañía correspondiente. Más 569-67-52-1729.

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1: Son las 20 horas y 28 minutos.
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12, pero ya 23 minutos de las 21 horas. 23 restan para las 9 en este Volviendo a Casa de jueves 16 de julio. Quédate con nosotros, mantente la sintonía de la radio. Además, recuerde que nos puede reportar su sintonía, nos puede comentar si su sector está sin energía eléctrica, donde quiera que se encuentre, para que de esta forma nosotros podamos informar y dar a conocer a la comunidad de lo que está afectando ahí en ese sector poblacional, en su sector rural, en fin, donde se encuentre y si está sin energía. Hay sectores que está llegando en forma paulatina la luz en Entre Lagos, ya llegó en algunos sectores, por lo menos en los estudios centrales de la radio ya estamos con energía eléctrica y estaba prevista para la madrugada, pero se adelantó y eso es bueno para quienes no se escuchan y sintonizan ahí en Entre Lagos, en Puyehue, en el 100.9. Más 569-652-1729. Ese es nuestro WhatsApp. Ya no queda.

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1: Así estamos avanzando con canciones, amistad y buena música en este jueves 16, en este día festivo, día feriado, donde estamos saludando a las Carmencitas y a los Carmelos, ¿sabes? Es la celebración de este día festivo, día feriado. Y también para quienes hoy están de cumpleaños o están celebrando algo especial o importante. O simplemente celebrando por la vida nomás. Para quienes nos escuchan en Los Muermos, en Puerto Octay, en Puyehue, para quienes nos sintonizan en www.radioacogida.cl y para quienes nos ven y escuchan en el canal 806 de Patagonia IP, les saludamos con mucho cariño.

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1: Le contamos que durante la tarde de este jueves un enorme socavón se registró en plena costanera de Algarrobo, en la región de Valparaíso, en medio del intenso sistema frontal que afecta a la zona con fuertes vientos, lluvias y marejadas. El hundimiento del terreno ocurrió mientras personal municipal hacía trabajos preventivos en el borde costero debido al impacto del fuerte oleaje. Según informaron, el socavón tiene aproximadamente 4 metros de largo, entre 4 y 5 metros de ancho y cerca de 2 metros de profundidad. El terreno se dio mientras una retroexcavadora trabajaba en el lugar, provocando que parte de la maquinaria cayera al interior del forado, junto a un funcionario municipal quien resultó lesionado y debió ser trasladado al CETFAN de la comuna.

0: Ya lo sé.
1: Bueno, y lamentablemente un hombre de 65 años murió la tarde de este jueves luego de caer desde el techo de su vivienda, la cual efectuaba labores de limpieza debido a las consecuencias del sistema frontal que afectan a la zona centro-sur del país. El accidente se registró en la comuna de Temuco, en la región de la Araucanía.

Seguimos avanzando con buena música en esta noche del día jueves 16 de julio, en este día festivo, día feriado. Faltan ya 4 minutos para las 21 horas.

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1: Son las 21 horas.
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2: ¿Cómo están? Bienvenidos a este reporte informativo de las 9 de la noche.
3: Para mañana, viernes, se espera que el presidente de la República, José Antonio Kast, se traslade a Concepción, región del Biobío, para reunirse con autoridades locales en una reunión del Comité para la Gestión del Riesgo de Desastres COGRID. En la cita, el mandatario abordará distintas temáticas con foco en las afectaciones que ha dejado el sistema frontal en la zona. Junto al presidente participarían el COGRID de esta comuna y de la región en general, el subsecretario de Desarrollo Regional Sebastián Figueroa, el gobernador del Biobío Sergio Yancamán, el alcalde de Concepción Héctor Muñoz, entre otras autoridades locales. Una persona murió la noche de este jueves en la comuna de Cerro Davia, en la región metropolitana, en un hecho ocurrido en medio del sistema frontal que afecta a la zona. De acuerdo con información preliminar recabada, la emergencia se registró en la intersección de la avenida La Estrella con calle Los Conquistadores. Los primeros antecedentes indican que la víctima habría recibido una descarga eléctrica. No obstante, las circunstancias en que ocurrió el hecho deberán ser esclarecidas por las diligencias que desarrolle Carabineros. Y durante la jornada de este jueves se informó la suspensión del tránsito bimodal entre Calita Gonzalo y Chaitén, en la región de Los Lagos. Esto se debe a los pronósticos de fuertes ráfagas de vientos en la carretera austral. En ese contexto, las autoridades locales mantienen el monitoreo del sistema frontal que afecta a gran parte del país. En cuanto a noticias, a la hora es todo. Luego, a las 22 horas, más informaciones.
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Le contamos que a esta hora bomberos de quinta compañía concurren ruta a Puerto Varas, esto es de Río Frío a Puerto Varas. Como punto de referencia, cuesta Neumann, se trataría de la caída de un árbol. Para quienes transitan por esta vía, que lo hagan con máxima precaución. Bomberos ya se dirige hasta este lugar. Esto es ruta Río Frío Puerto Varas. Punto de referencia cuesta Neumann, se trataría de la caída de un árbol. Por ende, y en la noche sobre todo, es más escasa la visibilidad para quienes viajan por esta ruta o van hacia Puerto Varas desde Los Muermos, pasando por Río Frío o viceversa. Tengan máxima precaución. Altura cuesta Neumann, ahí caído un árbol, y bomberos de la quinta compañía ya se dirigen hasta este lugar.

reiteramos la emergencia de estos momentos. Bomberos de Quinta Compañía se dirigen a una emergencia por caída de árbol, ruta Río Frío, Puerto Varas, punto de referencia Cuesta Neumann, para que tengan máxima precaución quienes tal vez vienen transitando por esta vía, la que conecta Puerto Varas con Los Muermos por Río Frío, altura Cuesta Neumann. Hay un árbol caído, por ende se obstaculiza más el tránsito, así es que máxima precaución para los conductores. Bomberos ya se dirige hasta este lugar, bomberos de Quinta Compañía de Los Muermos.

Son 9 con 21 minutos, ya 9 de la noche, 21 minutos. Así estamos avanzando en este Volviendo a Casa de hoy, jueves 16 de julio. ¿Sabe que la compañía eléctrica Creel informa que va a realizar una interrupción del curso forzoso de sus líneas de distribución? Por lo cual personal de la cooperativa ya está informado de la situación para que de esta forma puedan solucionar este inconveniente lo antes posible. Los sectores afectados son Los Muermos y Fresia en su totalidad, comuna de Puerto Varas, Balmacedas y sectores aledaños, comuna de Puerto Montt, Ostiones Paredes, Salto Grande, Salto Chico, Colonia El Gato, Monteverde, Paraguay Chico, Paraguay Grande y sectores aledaños. La hora estimada en reposición del servicio sería a las 10 de la noche. Este es una interrupción forzosa del suministro eléctrico. Se tenía previsto de 21 a 15 a 22 horas que vuelva nuevamente o regrese la energía eléctrica. Hablamos de la compañía Creel.

aquí Martín en la música para acompañarnos en esta noche de día jueves 16. Más 569-6752-1729. Recuerde, para que

0: Radio Acogida indica la hora.
1: Son las 21 horas y 30 minutos.
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Recuerda que estamos cada día de lunes a jueves, siempre en este mismo horario, de 19 a 22 horas en la red Acogida, en Los Muermos, Puerto Octay y en Puyehue.

Recuerda que nos puede seguir enviando sus mensajes al más 569-652-1729. Sea parte de este Volviendo a Casa, como cada día, aquí en Radio Acogida. Nos puede reportar su sintonía, puede enviar saludos, pedir canciones. Siempre el WhatsApp de la radio está activo, disponible para que nos contacte, para que pueda participar. Se lo recordamos, se lo reiteramos, más 569-6752-1729.

Faltan ya 13 minutos para las 10. Le contamos que la caída de un árbol en la Plaza de Armas de San Pablo, en la provincia de Osorno, en medio del sistema frontal que ha afectado a la comuna y la zona, llevó a cabo el municipio a reforzar el llamado a la comunidad para extremar las medidas de precaución ante los fuertes vientos registrados durante las últimas horas. Desde el municipio local solicitaron evitar deslizamientos innecesarios y especialmente no transitar por la plaza ni por sectores con abundante abordaje, debido al riesgo de caída de ramas y otros elementos que podrían poner en riesgo la integridad de las personas. Asimismo, recomendaron permanecer en los hogares mientras persistan las condiciones climáticas adversas, asegurar objetos que puedan ser desplazados por el viento y mantenerse informado a través de los canales oficiales.

Nos vamos, comenzamos ya a despedirnos de este Volviendo a Casa de hoy jueves 16 de julio, día festivo, día feriado. Nos volveremos a juntar hasta el día lunes 20 ya, ¿no? Penúltima semana, claro, ya la penúltima semana de este mes de julio. Qué increíble cómo ha pasado de rápido este mes, el séptimo mes para este 2026. Muchas gracias por su sintonía, un abrazo. Quédese en sintonía, quédese en programación de la radio. Ya llega Cristian Santana con Entre Líneas. Que estén bien, chao.

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1: Son las 22 horas y un minuto.
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2: ¿Cómo están? Bienvenidos a este resumen informativo de las 10 de la noche. Las intensas marejadas asociadas al sistema frontal que afectan a gran parte del país siguen provocando daños en el borde costero. Esta vez un video difundido en redes sociales evidenció el colapso de un tramo de la ciclovía ubicada en la costanera de Dichato, en la región del Biobío. En las imágenes se observa cómo un segmento de aproximadamente 2 metros de la estructura cedió, dejando un desnivel cercano a 1 metro de profundidad. Y en el último reporte, la Superintendencia de Electricidad y Combustibles, SEC, informó que siendo las 21 horas, 496.734 clientes se mantienen sin luz a lo largo del país. La región más afectada por estas interrupciones de suministro continúa siendo la Araucanía, con 172.000 clientes afectados. La cifra representa un leve alza respecto del reporte de las 20 horas, donde se indicaba que 491.000 clientes no tenían electricidad. Eso sí, la cifra ha disminuido respecto de la cifra máxima reportada durante la tarde, donde los clientes sin luz habían ascendido de 658.000 a eso de las 2 de la tarde. Y la Contraloría General de la República ordenó invalidar una contratación directa de la Municipalidad de Calbuco con la Universidad San Sebastián, el cual consistía en ejecutar un programa de formación de dirigentes sociales al existir más casas de estudios que pudieran realizar el curso. Dicha modalidad tiene como requisito legal que el privado con el que se realice el trato sea proveedor único, por lo que no era válida para ese caso, perjudicando a los dirigentes que estaban en proceso de formación, quedando a la deriva. En cuanto a noticias, a la hora es todo, luego a las 23 horas más informaciones.

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Hola, buenas noches, ¿cómo está usted? Bienvenidos a Entre Líneas, la red acogida. Hasta la medianoche le vamos a acompañar de lunes a jueves con una delicada programación musical y con notas interesantes para finalizar este día. Bienvenidos.

0: Entre Líneas es la red acogida para acompañarles en la jornada de este día feriado, 16 de julio. Bueno, contarles que la Cámara de Comercio Turismo de Ancud, Región de los Lagos, solicitó activar un plan de contingencia para habilitar el puerto de la comuna antes del 2028. Esto ante el eventual impacto que las próximas faenas del puente Chacao podrían generar en el tránsito de cruceros y embarcaciones de carga por el canal. El presidente del gremio, Gastón Cárcamo, valoró la propuesta presentada por el alcalde de Ancud en el Congreso, que proyecta el inicio de las obras de un terminal de cruceros entre el 2028 y 2029. Se proyecta fecha de primeras obras, según se indicó. Sin embargo, advirtió que la solución no debería esperar hasta fines de la década, debido a que la instalación de cables y el desarrollo de trabajos aéreos en el puente podrían limitar anticipadamente el paso de grandes embarcaciones. Sigamos junto a ustedes en Entre Líneas, en la red acogida en esta jornada feriada del jueves.
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0: Son las 8:46.
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1: Resultados de postulación al subsidio eléctrico ya tienen fecha. ¿Conoces cuándo rebajará tu boleta? Cuenta pública del Congreso, 115 leyes fueron aprobadas en el último año legislativo. Informe expone que 4 de cada 10 médicos públicos rechazan el aborto por violación.
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1: ¿Cómo están? Bienvenidos a una nueva edición de las noticias. Siempre atentos a la situación climatológica que está viviendo en estos momentos nuestro país. Comencemos con las informaciones. Un informe de Corporación Humanas reveló que el 77% de los hospitales públicos carece de un protocolo actualizado de derivación, debiendo resolver los traslados caso a caso. Ornella Mellado nos cuenta.
2: El acceso al aborto bajo la ley de las tres causales se ha visto enfrentado a trabas hospitalarias y presión de un proyecto en el Congreso. Según un informe de Corporación Humanas, el 40% de los médicos obstetras del sistema público declara utilizar el objetor de conciencia en la causal de violación. Esta cifra tensiona fuertemente el derecho al aborto junto a la iniciativa que busca obligar a las mujeres a oír los latidos fetales antes de realizar el procedimiento presentado por diputados del Partido Nacional Libertario, Republicanos y Renovación Nacional. Mientras en recintos de alta complejidad como el Hospital Sótero del Río, la objeción por violación alcanza el 89,3%. El Hospital de Cauquenes registra un 100% de médicos objetores en las tres causales. El problema se agrava porque solo el 23% de los hospitales cuenta con protocolos actualizados de derivación. Mistral Insignia, abogada de la Organización Humana, plantea su preocupación por un retroceso de los derechos reproductivos.
3: Sobre el nuevo proyecto recientemente ingresado en el Congreso, la finalidad política del proyecto no es mejorar el acceso a la información de las mujeres, sino que es desincentivar el acceso a la interrupción del embarazo. Es incorporar una carga dirigida a influir en la decisión de las mujeres, lo que se aleja de una atención de salud que esté basada en el respeto a la autonomía de las mujeres. La ley IDE, en tres causales, ya enfrenta múltiples barreras y constituye, por ejemplo, la objeción de conciencia, una barrera institucional. Agregar nuevas exigencias solo incrementa las barreras para acceder oportunamente a un derecho reconocido.
2: Ante esto, organizaciones de derechos humanos advierten que las infancias serían un grupo altamente afectado y advierten que el forzar a una menor víctima de agresión sexual a escuchar los latidos fetales constituye un acto de violencia institucional y tortura psicológica.
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0: Lo que le pasa a Santiago no le pasa a Chile. ¿Qué pasa en Pucón?
1: El Festival del Chocolate regresa a Pucón con más de 40 expositores y un volcán de 500 kilos de chocolate. El evento busca combatir la estacionalidad invernal y potenciar el turismo en Pucón.
0: Valdivia.
1: El Teatro Regional Cervantes de Valdivia renovó su cartelera con cine y música. Destaca la exhibición del documental sobre la tradición cervecera local, la cinta internacional El Gran Viaje y el concierto por el 60 aniversario de la Peña UTE.
0: Viña del Mar.
1: El Jardín Infantil Las Palmas Chilenas, ubicado en Viña del Mar, sufrió su sexto robo en 2 semanas. los delincuentes robaron alimentos e insumos, desatando la molestia de los apoderados, quienes exigen guardias nocturnos.
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1: La Cámara de Diputadas y Diputados aprobó el proyecto que crea un bono extraordinario de 30.000 pesos por hijo para familias del 80% más vulnerable. La iniciativa ahora será revisada por el Senado. Y de convertirse en ley, el beneficio se entregará automáticamente a quienes cumplan los requisitos. Auri Morales con los detalles.
7: La iniciativa impulsada por el Ejecutivo, que busca entregar 30.000 pesos por hijo a las familias pertenecientes al 80% más vulnerable, según el Registro Social de Hogares, fue aprobada por la Cámara de Diputadas y Diputados. El Bono Extraordinario de Apoyo a la Niñez contó con apoyo transversal de los sectores políticos y ahora pasa al Senado para su debate y eventual despacho de ley. En el caso de ser aprobado, quienes podrán acceder al beneficio serán las familias a cargo de niños entre 0 y 13 años pertenecientes al 80% más vulnerable. No será necesaria ninguna postulación, pues la inscripción será de manera automática. La ministra de Desarrollo Social, María Jesús Wolf, entregó más detalles sobre cómo acceder al bono.
8: La idea es que funcione como un bolsillo electrónico y queremos darle agilidad, que sea lo más rápido posible. No hemos querido comprometernos con un plazo porque, como dije anteriormente, es un proyecto de ley, pero desde el Poder Ejecutivo realizaremos todas las gestiones para que llegue lo antes posible a las familias chilenas.
7: Los beneficiados tendrán un máximo de 9 meses para cobrar el dinero desde la fecha en que se emita el pago y en caso de cumplir con los requisitos, pero que el sistema no asigne el pago, podrá ingresar un reclamo ante el Instituto de Previsión Social.
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1: El gobierno informó que los resultados de la quinta convocatoria del subsidio eléctrico estarán disponibles el 12 de agosto. Las personas podrán revisar si fueron beneficiadas a través de la plataforma de postulación, por correo electrónico y mediante los canales de atención de Chile Atiende y la Superintendencia de Electricidad y Combustible. El beneficio se reflejará como un descuento en las cuentas de electricidad a partir de septiembre. El monto asignado se dividirá en 6 cuotas mensuales y variará según la cantidad de integrantes del hogar registrados en el Registro Social de Hogares. Los montos establecidos corresponden a 17.346 pesos para hogares de una persona, 22.548 pesos para familias de 2 o 3 integrantes y 32.224 pesos para hogares de 4 o más personas. El gobierno recordó que tendrán prioridad las personas electrodependientes, además de los hogares pertenecientes al 40% más vulnerable del Registro Social de Hogares, donde vivan personas con discapacidad, dependencia funcional, adultos mayores, menores de 18 años o personas cuidadoras.
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1: Hasta acá las noticias. Vamos a seguir actualizando durante toda esta jornada y este fin de semana el río atmosférico que ya afecta a 10 regiones de nuestro país. Nos reencontramos en cualquier momento y en radiosregionales.cl. Un abrazo.
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1: Son las 9 de la mañana.
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Hola, ¿qué tal? Muy buenos días, a todos nuestros amigos auditores quienes ya comienzan a sintonizar la mañana de Radio Acogida en este día de hoy, viernes, comenzando un nuevo fin de semana. Saludamos también hoy día, después de un día feriado del día de ayer, saludamos también a todas las Carmen. Hoy día saludamos también a Carolina, que está de onomástico. Así que saludo para todas las Carolinas que están de onomástico y a todas las personas que hoy día, 17 de ya de julio, están de cumpleaños, que lo pasen muy bien en este día de hoy. Bueno, una mañana ya, bueno, ya vamos a estar revisando el informe del tiempo porque, bueno, se pronostica una mejora en el tiempo para estos próximos días acá en la región de Los Lagos, específicamente en la comuna de Puyehue, por lo que ya en un momento más le vamos a estar dando a conocer esa importante información en esta presente mañana. Vamos entonces con este primer tema musical. Soy Jaime Quesada, lo estaremos acompañando hasta la 1 de la tarde. Bienvenidas y bienvenidos a lo que va a ser la mañana de Radio Acogida.

0: Así estamos en la mañana de Radio Acogida cuando ya son las 9 de la mañana con 10 minutos. 9 de la mañana con 10 minutos en este día de hoy, después de un día feriado. También con bastante lluvia, bastante temporal. Y bueno, nosotros también, no solamente nosotros, sino en varios sectores, comunas que estuvieron siendo afectados por este frente de mal tiempo. También que estuvieron siendo afectados, por ejemplo, la comuna de Río Bueno, San Pablo, Osorno, también Puerto Varas, también tuvo afectación de algunos cortes de energía que también nosotros sufrimos de este importante corte de energía. Y bueno, y ya por lo que se ve el pronóstico del tiempo, se vienen unas mejoras para estos próximos días. Ya vamos a estar revisando el informe del tiempo. Vamos a revisar a esta hora de la mañana titulares. Presidente Kast anticipa uso del 2% de emergencia ante el sistema frontal que deja a 3 muertos. Muere Suzumi, el Nobel que resolvió uno de los más grandes enigmas del sistema inmune. Más de 300.000 hogares permanecen sin energía eléctrica en Chile ante el sistema frontal que afectó. Partido Laborista anuncia a Andy Burnham como su líder inminente de primer ministro del Reino Unido. Gobierno advierte que los riesgos de laborales y gastos fiscales que implicarán la extender la postnatal de un año. En pleno mundial, Estados Unidos pone la lupa sobre la AFA por millonaria compra de departamentos en Miami. Se dispara la venta de generadores eléctricos, pila y otros artículos para enfrentar las emergencias. Las grietas de la prevención académica advierte sobre la importancia de anticipar a los desastres. Donald Trump acusa interferencia china de elecciones y presiona al Senado por reforma electoral. Armada tiene 2 personas que realizan surf y reñaca en medio del sistema frontal. Hombre muere tras recibir descarga eléctrica en Cerro Navia en medio del sistema frontal. Aumenta a 4.930 los muertos por el doble terremoto en Venezuela y hay más de 190 edificios colapsados hasta el momento. Su cultura ha sido destruida. UNESCO calcula daños millonarios en un 76% de activos culturales en Gaza. ¿Qué me dijo? Captan tensa discusión entre Puduje y abogado de constructora que le tildó de matón. Detienen en Magallanes a prófugo por el crimen de Moisés Orellana, sería integrante de la región metropolitana. General Ayala confirma que en extrema gravedad está Carabinero, baleado durante la captura del Rana. Más de 70.000 clientes siguen sin suministro eléctrico. Senapred reporta 79 personas damnificadas, 158 aisladas y 5 casas destruidas por el sistema frontal. Bueno, son algunos titulares también que le estamos entregando en esta mañana, en la mañana de Radio Acogida en este día de hoy. Son las 9 de la mañana con 14 minutos, donde tú puedes seguir programando tu música, tus pedidos, tus saludos al 64-2371-484, 64-2371-484, como también lo puedes hacer tan fácil, tan sencillo y tan simple a través de nuestro WhatsApp. ¿Cuál es el WhatsApp?
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Así estamos en la mañana de Radio Acogida, cuando ya son las 9 de la mañana con 19, 9 de la mañana con 19 minutos, para seguir avanzando en esta programación de este día viernes, comenzando ya un nuevo fin de semana para todos los amigos auditores quienes están en sintonía. Saludos para todos los feriantes, a nuestros amigos comerciantes, a las dueñas de casa, adultos mayores, a nuestros amigos Uber que andan trabajando también en esta mañana, a todos nuestros amigos de las distintas empresas de buses que van trasladando a todas las personas desde Entrelagos hacia Osorno, viceversa desde Osorno hacia Entrelagos, a nuestros amigos del campo, saludos también a nuestros amigos de Mantil, Huechiscay, Huechirre, los asadores Nueva Esperanza, Santa Isabel, Boquial, nuestros amigos de Chiscaihue, nuestros amigos de Puerto Chalupa, el de Sagurupanco, Ilotropanco, Piedras Negras, nuestros amigos de El Encanto, Pulelfo, Las Parras, Valle del Encanto, el sector por supuesto de Ñilque, las termas de Puyehue, Anticura. También saludamos también a nuestros amigos de estar en sintonía en población en Colorado, en población Somasur, en Porvenir, población Interlagos, y a todos nuestros amigos comerciantes también y a todos los emprendedores de la comuna de Puyehue también un cordial y afectuoso saludo en esta mañana, en su mañana de Radio Acogida, donde tú puedes seguir programando a través de nuestra línea telefónica que es el 64-2371-484, 64-2371-484, como también a través de nuestro WhatsApp que es el +569-7174-4756. +569-7174-4756, para así estar compartiendo la buena programación en este día viernes. Bueno, los llamó también Magali, que lo está escuchando también en población Interlagos. Saludos para Magali, ahí que está en sintonía tomando desayuno y escuchando la radio y quiere escuchar un tema del gran cantante Sergio Dalma que se llama Bailar Pegados. Ya, así que saludo para Magali de Población Interlagos que los llamó y los pide este tema que se llama Bailar Pegado de Sergio Dalma para continuar en la mañana de Radio Acogida.

0: Así estamos en la mañana de Radio Acogida, claro que sí. En esta mañana de este día viernes comenzando un nuevo fin de semana. Antes de ir a la pausa comercial, vamos a revisar otras informaciones. Bueno, por el asunto de lo que es el mal tiempo, bueno. En algunos sectores también, en algunas ciudades también, que se dispararon las ventas de generadores eléctricos, pilas y otros artículos para enfrentar las emergencias que ocurrieron. La incertidumbre por eventuales cortes de energía eléctrica o de agua ante el sistema frontal que está afectando a gran parte de Chile se está reflejando en el comercio. En los últimos días de la venta de generadores eléctricos, pilas, linternas, batería externa y otros artículos de emergencia han registrado un fuerte incremento impulsado por hogares que buscan prepararse en medio de la contingencia. De acuerdo a los datos entregados por diversas cadenas de retail y del comercio especializado, el mayor interés se ha concentrado en equipos de respaldo energético y artículos básicos para afrontar varias horas sin electricidad. A ello se suman alimentos no perecibles, agua embotellada, otros insumos de primera necesidad, cuyo movimiento también ha aumentado en comparación con jornadas habituales y reflejando un cambio en el comportamiento de los consumidores frente a eventos climáticos extremos. Compras de generadores se disparan más de 50 veces. Desde Mercado Libre, por ejemplo, reportaron esta vez el salto de generadores eléctricos marcó el récord, con ventas más de 50 veces superior a lo similar contexto climático del año pasado. Se trata del alza más alta de la compañía que ha detectado un evento de este tipo. Según explicó la directora del comercial de Marketplace del Mercado Libre en Chile, Camila Sembrano, también el fenómeno se repite en las luces y baterías de emergencia en los kits especializados, el aumento de cercano de 35 veces frente al igual periodo 2025, colisionando los anticipos como un comportamiento cada vez más instalado entre los usuarios en Chile. La comparación la semana contra semana confirma la misma tendencia, eleva la sellante y también como tapagoteras, creció cerca de 8 veces más respecto a la semana anterior, mientras que las pilas, batería y botellas de agua subieron alrededor del 50%. En la categoría también el salto fue más marcado en la impermeables para animales, comprendiendo así cerca de 4 veces tanto en búsqueda como en la venta, evidenciando que el cuidado ante la emergencia también extiende a bienes animales. Vale la pena en tanto de mantener como una categoría relevante, aunque en crecimiento menor, frente a las alternativas como generadores, baterías de emergencia. Los datos anteriores confirman que la anticipación ya no es un gesto aislado, sino un comportamiento de todos los chilenos incorporado cada vez más que se acerca a las emergencias climáticas, priorizando la seguridad de cada familia y también de sus mascotas, mencionaron desde Mercado Libre. El comportamiento de la zona geográfica confirma la participación, no es una pareja en todo el país, sino también responde a la intensidad del temporal de cada territorio, resaltando desde la mencionada plataforma. Así están tomando más ante emergencias. Las personas están comprando como generadores, pilas, baterías también, para que, bueno, cuando ocurran estas emergencias, también tener todos los kits también que sean necesarios para enfrentar así el frente de mal tiempo. Nosotros vamos a una pausa comercial y ya estamos de regreso en lo que es la mañana de Radio Acogida. Ya se viene el informe del tiempo.
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2: Son las 9:30.
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0: Bueno, a esta hora presentamos el informe del tiempo. Vamos a ver cómo se viene para estos próximos días. Vamos a actualizar cómo se viene el informe del tiempo para la región de Los Lagos específicamente. A ver, vamos de inmediato a revisar. Bueno, a esta hora tenemos una condición actual de 8 grados. Para el día se espera una máxima de 11 grados, nublado y chubascos aislados en la tarde. Para este día sábado 18 tenemos una mínima de 3, una máxima de 9 grados, nublado. Para este día domingo 19 tenemos una mínima de 1 grado, una máxima de 8 grados, nublado a parcial. Para este día lunes 20 tenemos una mínima de 0, una máxima de 9 grados, nublado a parcial. Bueno, así estamos presentando el informe del tiempo presentado por la Dirección Meteorológica de Chile.
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Así estamos en la mañana de Radio Acogida, cuando ya seguimos avanzando en esta presente jornada de día viernes 17 de julio. Saludos también a Carolina, que está de onomástico. Así que saludos para Carolina, que está de onomástico, para continuar nosotros en la programación de la mañana de Radio Acogida, donde tú puedes seguir programando tu música, tus pedidos, tus saludos en esta presente jornada.

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1: Así estamos en la mañana de Radio Acogida, claro que sí, en este día de hoy. Vamos a quedarlos con un tema musical, después de una pausa, vamos a quedarlos con algo de Albano y Romina Power en la mañana de Radio Acogida.

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2: Son las 10 de la mañana.
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1: Así estamos en la mañana de Radio Acogida, claro que sí, en este día de hoy, día por supuesto viernes, para todos nuestros amigos auditores quienes están en diferentes sectores de la comuna de Puyehue y sus alrededores en esta presente mañana de este día de hoy, para todos los amigos auditores quienes están en sintonía. Ya, vamos entonces con otro tema musical, claro que sí, en esta presente mañana de este día de hoy. Así que vamos a guiarlos con otro tema musical en esta presente mañana de Bacilos, donde tú puedes seguir programando tu música, tus pedidos, tus saludos al 6423-71-484 y también a través de nuestro WhatsApp. ¿Cuál es el WhatsApp?
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0: Así estamos en esta hora de la tarde, cuando ya es, perdón, la mañana, ya se lo adelantó, la tarde. Bueno, saludamos también a nuestros amigos del sector también de Bahía El Encanto. Ahí saludamos también a Mario, a Luisa y Cristian, que lo está escuchando también en el sector de Bahía El Encanto, también en esta mañana, en su mañana de radio acogida en este día de hoy. Vamos a saludar también a Rosa Sea, Erika Argel, también a Irma Asensio y Iván Vera, Doris Cifuentes, Nelly Vera Toledo, Patricia Barra, Víctor Paisil, Ruth Huichacán, Eugenia Martínez. También vamos a saludar también a esta hora a Herminia Hermosilla. También vamos a saludar también a esta hora de la mañana a Sandra Valdés, Eduardo Marihuán, Ariela Leviante, Margarita Paredes, Victoria Villarruel, Agustina Rodríguez, María del Rosario, a Cristian Rodán, Patricio también Muñoz, Patricia Jimena, Lucy Silva, Raúl Ricú, Erika Argel, a Pilar Norambuena, a Línea Solís, también a Marcos Martínez, a Eugenio Vivar, Julia Alejandra Orellana, a Anthony Julián, a Nelly Reyes también. Así que un cordial y afectuoso saludo para ustedes, estimados amigos auditores, quienes están en la programación de la mañana de Radio Acogida. A ver, tenemos un pedido, un saludo parece por acá, a ver.
1: Hola Jaimito, ¿cómo amaneciste? Espero que estén bien. Oye, corazón, habla Verónica de acá de la población Sor Teresa. Quiero saludar hoy día a mis dos hijas que hoy día están de cumpleaños, Doris y Paulina, que cumplan muchos añitos más. Que la queremos mucho, la saluda su mamá Verónica, su papá Juan Quichel, con mucho cariño para ellas.
0: Ya, así que saludo para Verónica y saludo a sus hijas que están de cumpleaños hoy día. Así que saludo también para ellas dos que están cumpliendo un año más de vida. Y este tema también dedicado también para ellas dos y todas las personas que hoy día se encuentran de cumpleaños, le vamos a dedicar este tema que comienza a sonar en la mañana de Radio Acogida.

Bueno, ahí estaba ese tema solicitado en esta mañana, y saludar también a todas las personas que hoy día se encuentran de cumpleaños, que lo pasen muy bien en este día viernes 17 de julio. Saludos para Carolina, saludos también para Carolina, que está de onomástico también en este día de hoy. Vamos con otras informaciones. Viento derriba muro exterior de cárcel de Pitufquén. Autoridades descartan riesgo de fugas. La intensa ráfaga de viento azotaron el sistema frontal que afecta a la zona centro-sur del país, provocando la caída del muro perimetral exterior del Centro de Educación y Trabajo de Pitufquén. Frente a esta situación, la Delegación Presidencial Regional de Los Lagos informó que se adoptaron las medidas para reforzar la seguridad del recinto. Según detalló la autoridad, de estructura que colapsó correspondiente a la muralla ubicada en el interior del establecimiento y no forma parte de la denominada línea de fuego, utilizada como principal barrera de seguridad penal. Ante la emergencia, reforzaron el sector mediante la instalación de rejas que fueron trasladadas desde otro centro penitenciario. Desde la Delegación Presidencial Regional recalcaron que el incidente no generó riesgo de fuga de personas privadas de libertad, precisamente porque el muro afectado era de una estructura anterior y no pertenecía al perímetro de seguridad crítico del recinto penitenciario en el lugar. Corte de luz, semáforos apagados y calles anegadas deja la lluvia en la región metropolitana. Han caído más de 38 milímetros. Intensas son las precipitaciones que han caído durante las largas horas de la región metropolitana, lo que ya deja una persona muerta y más de 10.000 hogares sin luz, decenas de semáforos apagados y de diversas calles anegadas. La muerte se registró la noche de este día jueves en Cerro Navia, donde un hombre falleció luego de recibir una descarga eléctrica. Según el último reporte de la Dirección Meteorológica de Chile, desde el día jueves han caído 38,4 milímetros de agua en Santiago. Específicamente en la estación Quinta Normal, desde se mide la presentación de la ciudad. Pasadas las 9 de la mañana, hay más de 22.000 hogares sin energía eléctrica, de los cuales 8.000 corresponden a Talagante, zona que permanecen en la concesión, de los cuales 8.000 corresponden a Talagante, zona que permanecen en la concesión. Estos cortes se producen en los vientos que derriban la caída de objetos de tendido eléctrico. Hasta el momento se registran anegamientos de distintos puntos como, por ejemplo, los sectores de Matucana, Gran Avenida y al costado del Parque O'Higgins, además de semáforos apagados en diversos sectores de la región metropolitana. Vamos con otra información en esta presente mañana. ¿Qué implicaría que Chile se acabe en el anatocismo, norma aprobada y que sería litio para la mega reforma? La madrugada del día de ayer jueves, el Senado aprobó la gran mayoría de las medidas contenidas de la mega reforma Ley de Reconstrucción y Desarrollo Económico Social, impulsada por el gobierno y el presidente José Antonio Kast. La votación se puso en el primer gran triunfo parlamentario para el Ejecutivo, y ahora el proyecto sufrió cambios durante la tramitación de la Cámara Alta. Debería ser y volver a ser votado próxima semana de la Cámara Baja, donde el gobierno cuenta con una mayoría más holgada. Pese al avance del Congreso, una de las votaciones más controvertidas de la mega reforma económica terminó con un revés para el gobierno. Ello porque el Senado aprobó la indicación impulsada por el parlamentario oposición que pone fin al anatocismo, es decir, la práctica que permanece en colaborar interés sobre el interés determinado obligaciones financieras. Bueno, son importantes informaciones que le estamos entregando en esta mañana, en su mañana de radio acogida en este día de hoy. A ver, por acá los escribe también Cristian, dice: hola, buenos días Jaime, un gusto saludarte, soy Cristian del sector de Piso Pisué y quiero programar, ¿puedes tocar algo de Los Reales del Valle? Por favor, gracias, saludos. Cristian de Piso Pisué quiere un tema de Los Reales del Valle. A ver, por acá vamos a buscar algo de Los Reales del Valle para nuestro amigo Cristian de Piso Pisué, que está reunido ahí en esta mañana. Ya, vamos entonces con este pedido musical, siendo las 10 de la mañana con 23 minutos. Así estamos en la mañana de Radio Acogida.

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2: Son las 10 y 30 minutos.
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1: Son las 11 de la mañana.
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0: 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Así estamos en la mañana de Radio Acogida, claro que sí, en este día de hoy, para todos nuestros amigos auditores, quienes sintonizan el 100.9 y también a través de nuestra señal online. Es www.radioacogida.cl para así compartir la buena programación. También lo puedes buscar a través de nuestro portal de Facebook. Usted lo busca como Radio Acogida Puyehue 100.9. Así es, como Radio Acogida Puyehue 100.9. Los puedes seguir en esta presente mañana de este día de hoy. Nosotros vamos a una pausa comercial del mediodía y ya estamos de regreso.
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2: Son las 12, mediodía en Chile.
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Claro que sí, Chile, Chile lindo, los cantaban los Guasos Quincheros, claro que sí, en esta hora de la tarde. Bueno, saludamos también a quienes nos siguen a través del 100.9 y también los puede seguir a través de nuestro portal de Facebook. Usted lo busca como Radio Acogida Puyehue 100.9, así es, como Radio Acogida Puyehue 100.9, también los puede seguir. Usted no alcanzó a anotar el número de teléfono de contacto y otra vez a lo mejor no tiene WhatsApp. Bueno, está el número de teléfono fijo, el 64-2371-484 y también nuestro WhatsApp, más 569-7174-4756, más 569-7174-4756, para seguir compartiendo hasta la una de la tarde, donde tú puedes seguir programando tu música, tus pedidos, tus saludos en esta programación de este día de hoy viernes, comenzando ya una nueva jornada de fin de semana, ya que comienza también a presentarse para el día de hoy. Son las 12 del día con 7 minutos. Vamos a quedarnos con esta gran cantante mexicana como es Faye, para seguir compartiendo, donde tú puedes seguir programando tu música y tus saludos en esta hora de la tarde.

0: Así estamos en la programación a esta hora de la tarde, cuando ya son las 12, ¿con cuánto?
1: Son las 12 y 11 minutos.
0: Ahí está, las 12 con 11 minutos para continuar nosotros hasta la 1 de la tarde acá en el 100.9 Radio Acogida. A ver, vamos a revisar también noticias del ámbito del deporte también en esta tarde. Vamos con el fútbol. Limache, el más urgido, la deuda de minutos sub-21 en Liga de la Primera de cara a la segunda rueda. Debido a la alerta meteorológica, la segunda rueda de la Liga de la Primera quedó fijada para arrancar el 24, 25, 26 de julio y de cara a ello se ven las tareas pendientes de los clubes de cumplir con la regla de minutaje sub-21. En este sentido, la lista con mayores deudores aparece en primero Deportes Limache, de un total de 1.370 minutos para zanjar deuda, entonces necesita 92 minutos, por lo tanto, hasta la final del torneo. Atrás aparece Ñublense con 1.196, Cobresal 1.140 y Deportes Concepción 1.095. Vale recordar que la diferencia del año pasado en la regla sub-21 es más flexible, perteniéndose a los clubes suman 120 minutos, la cancha diferencial de 90 anteriores. También los juveniles extranjeros que residían en nuestro país son válidos para cumplir la normativa. En caso de no cumplir con los mencionados minutos de reglamento, indica que los juveniles deben haber también disputado al menos 70% de los minutos participantes. De acuerdo a según los artículos 31 de las bases de la liga, primero se sancionará a los clubes según su tipo y también la falta. Lo vamos con noticias del ámbito también del tenis, del deporte. Alejandro Tavilo avanzó sin jugar y queda un paso de la final de Bastar. Rival argentino se retiró. Alejandro Tavilo se metió este día viernes en la semifinal del torneo del ATP 250 de Bastar en Suecia, luego de que el argentino Thiago Tiares decidiera retirarse del torneo debido a un problema físico que arrastraba tras el último encuentro. El duelo entre ambos estaba programado para el día de hoy cerca de las 11:30 de la mañana en Chile, pero la baja de la trasandino 61 caminó por el panorama por el número 1 nacional número 31, que aseguró sin jugar en un lugar de los 4 mejores del torneo. La clasificación también atrae una importante recompensa en el ranking. Con este resultado, el Jano asciende de manera provisional al número 30 del mundo, considerándose así el buen momento que atraviesa en el circuito del tenis. Bueno, son algunas importantes informaciones del ámbito del deporte que le estamos entregando en esta presente jornada. Vamos entonces con otro tema musical para continuar a esta hora de la tarde. Nos quedamos con Juanes, Enamorada.

Claro que sí, ahí pasaba Juan, este gran cantante colombiano con ese tema musical, Me Enamora, se llamaba ese tema musical para seguir compartiendo nosotros hasta la 1 de la tarde. Bueno, ahí lo estaban preguntando de forma interna, bueno, ahí lo estaban preguntando en el sector de Piso Puisué. Bueno, los horarios de avisos y mensajes, primera edición de avisos y mensajes, 14 horas 2 de la tarde, segunda edición a las 7 de la tarde, dos horarios de avisos y mensajes, primera edición 2 de la tarde, segunda edición 7 de la tarde y los días sábados también tenemos espacio de avisos y mensajes a la 1 de la tarde. Como todos los sábados a la 1 de la tarde también tenemos el espacio de avisos y mensajes. Para que ahí nuestro amigo que le estaba preguntando los horarios, que no estaría muy claro. Y ahí está escuchando la radio ahora. Así que ahí primer horario, 2 de la tarde, segunda edición, 7 de la tarde y los días sábados también a la 1 de la tarde. Si usted no alcanzó a colocar a lo mejor algún aviso importante durante la semana, también se puede acercar los días sábados en la mañana desde las 9 de la mañana en adelante. A la 1 sale su aviso si usted quiere el fin de semana. A ver, por acá los escribe. También la señora María, también un saludo para la señora María. Bueno, dice que están trabajando, dice aquí en la Feria de Nueva Esperanza. Saludo para nuestras amigas y amigos que están trabajando ahí en la Feria de Nueva Esperanza. Saludo también para ellos y a ellas también que están en sintonía. Así que para los varones y las damas también que trabajan ahí en la Feria de Nueva Esperanza, están vendiendo todos los ricomilcao y todos sus productos también en la Feria de Nueva Esperanza. La señora María también nos pide un tema del gran cantante mexicano Vicente Fernández. También cualquier tema de Vicente Fernández que quieren escuchar en esta programación de la tarde. Ya, vamos entonces con este pedido musical. Así que un saludo para nuestros amigos feriantes ahí de la Feria Nueva Esperanza y a todos los que trabajan en feria también, a los emprendedores de la comuna de Puyehue, que le vaya muy bien. También como todos los días, también a nuestros amigos emprendedores, a los fleteros, a los Uber que andan trabajando, a nuestros amigos y amigas que andan trabajando en el campo también, y a todos quienes van por alguna ruta y escuchando el 100.9 Radio Acogida. Para usted, a lo mejor también que está un poco complicado de salud, también le mandamos harta fuerza y harto ánimo, ojalá que se recupere muy pronto. Ya, vamos entonces para saludar a la señora María y todos los feriantes ahí de la Feria de Nueva Esperanza, que los piden a un tema de Vicente Fernández.

Ahí estaba ese tema musical, De qué manera te olvido, lo cantaba este gran cantante mexicano. Bueno, deja un gran legado musical, un gran cantante como fue Vicente Fernández en esta programación. Nosotros acompañándote hasta la una de la tarde. Tenemos un aviso extra que tenemos que darlo a conocer a esta hora de la tarde. Atención, con profundo pesar comunicamos el sensible fallecimiento de quien fuera en vida nuestra querida madre, abuela, bisabuela, la señora María Edith Asenjo Silva, quien paz descanse, ocurrido el día de ayer jueves 16 de julio. Sus restos están siendo velados en su casa habitación ubicada en el sector de Piso Pisué. Se invita a familiares, vecinos y amigos a acompañar sus funerales. Los se realizarán mañana sábado 18 de julio. El cortejo fúnebre saldrá a las 12 del día desde su casa habitación con destino a la iglesia de Entre Lagos, donde se le oficiará una misa por el eterno descanso de su alma. Posteriormente, sus restos serán trasladados hacia el cementerio de Entre Lagos por su cristiana sepultura. Vamos a reiterar, con profundo pesar comunicamos el sensible fallecimiento de quien fuera en vida, nuestra querida madre, abuela, bisabuela, la señora María Edith Asenjo Silva, que en paz descanse, ocurrido el día jueves 16 de julio. Sus restos están siendo velados en su casa habitación ubicada en el sector de Piso Pisué. Se invita a familiares, vecinos y amigos para que nos acompañen y sus funerales se realizarán mañana sábado 18 de julio. El cortejo fúnebre saldrá a las 12 del día desde su casa habitación con destino a la iglesia de Entre Lagos, donde se le oficiará una misa por el eterno descanso de su alma. Posteriormente, sus restos serán trasladados hacia el cementerio de Entre Lagos por su cristiana sepultura. Agradece a sus hijos Alejandro Martínez Asenjo, Nadia Martínez Asenjo, Mario Asenjo y sus nietas Scarlett Cristel Hernández Martínez. Así que importante extra de mensaje también que le estamos entregando en esta jornada, en este día de hoy, para todos los amigos auditores quienes están en sintonía de la programación de la tarde. Bueno, los llamó nuestra amiga Raquel, también que lo está escuchando, también en el sector de Mantilhue Alto. Salud para Raquel de Mantilhue Alto, que está en sintonía de la programación de la radio. Así que saludo para la señora Raquel de Mantilhue Alto. Y quiere escuchar un tema de Miguel de Gallardo también en esta programación de la tarde. Ya, vamos entonces de inmediato con este tema solicitado por la señora Raquel de Mantilhue Alto, que los pide a Miguel Gallardo.

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1: Son las 12 y 30 minutos.
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8: Saludos para la señora Zunilda Queolo, que los acaba de llamar también en esta programación y los pide a los subbookies en esta presente tarde ya de este día de hoy. Y también los llamó don Ramón, también que lo está escuchando también en el sector de Pulelfo. Saludos para don Ramón y toda su familia en el sector de Pulelfo. Y él los pide un tema musical en esta programación, por supuesto, de la tarde, un tema del recuerdo de Nino Bravo. También vamos a buscar a Nino Bravo, también lo vamos a dejar programado también en esta presente para don Ramón, también que está en sintonía. Ya, vamos entonces con estos dos pedidos musicales.

0: Ahí pasaba este gran cantante como fue Salo Reyes, María Teresa y Danilo los cantaba, este gran cantante nacional en esta programación, siendo las 12 del día con 47. Vamos a irlo con otro aviso extra que tenemos por acá. Atención. Se comunican familiares, vecinos, amigos, el sensible fallecimiento de la señora Juana Bernarda Rodríguez Vargas, que en paz descanse. Sus restos están siendo velados en la Iglesia Católica del Buen Pastor del sector del Encanto Puyehue. Sus funerales se realizarán hoy día viernes 17 de julio, saliendo cortejo del lugar su velatorio a las 13 horas 1 de la tarde, con dirección hacia el cementerio municipal de San Pablo. Reiteramos, se comunica a familiares, vecinos, amigos, el sensible fallecimiento de la señora Juana Bernarda Rodríguez Vargas. Sus restos están siendo velados en la Iglesia Católica del Buen Pastor, sector El Encanto Puyehue. Sus funerales se realizarán hoy día viernes 17 de julio, saliendo cortejo del lugar de su velatorio a las 13 horas 1 de la tarde, con dirección hacia el cementerio municipal de San Pablo. Firma la familia Barría Rodríguez y funeraria Fuchsloger de Entre Lagos. Importante aviso también que le estamos entregando en esta presente tarde ya de este día de hoy para todos los amigos auditores quienes están en sintonía de la programación de la tarde. Para usted que está, a lo mejor están en casa, usted que está trabajando, está en sintonía de la programación. A ver, Mauricio Flores mandó un audio, pero lamentablemente no se escucha. Mauricio, mándalos un audio con audio, un audio que se escuche de Mauricio, porque no, bueno, no aparece tu audio, ¿eh? Se aparece acá, pero no se escucha, Mauricio. Así que solamente te va quedando exactamente 11 minutos para que puedas programar. Ya después se vienen las noticias, también a nivel nacional y nosotros a nivel regional. Así que para nuestros amigos auditores quienes están a ver ahora, ahora sí, a ver, parece que ahora se escucha nuestro amigo Mauricio. A ver.
1: Escuchando la cualquiera, saludos para usted, don Jaime.
0: Ya, gracias, Mauricio. ¿Quieres pedir algún tema musical, Mauricio, no? Mauricio, a ver si quieres pedir algún tema musical. 10 minutos nomás te van quedando para que puedas programar. Y todas las personas que están en sintonía de la programación. Y también los puedes seguir a través de nuestro portal de Facebook. Usted lo busca como Radio Acogida Puyehue 100.9. Radio Acogida Puyehue 100.9. Ahí está nuestro número de teléfono fijo, nuestro WhatsApp. Si usted se quiere comunicar, a lo mejor usted quiere enviar algún saludo en especial, a lo mejor colocar algún mensaje también, lo puede hacer. Bueno, cuando nosotros no estamos, usted lo deja el mensaje a través de WhatsApp y nosotros después a la vuelta lo leímos también el WhatsApp. Nosotros lo acompañamos hasta las 2 de la tarde también y después de retorno estamos de hoy día de 5 a 7 en la tarde para todos. De 5 a 7, de 5 a 7 en la tarde para todos también lo acompañamos también con la programación de día viernes. Y mañana sábado, por supuesto, también lo acompañamos desde las 9 de la mañana, desde las 9, como todos los sábados, desde las 9 de la mañana hasta la 1 de la tarde. Y a la 1 se van los avisos y mensajes. Ya, vamos entonces con otro tema musical para continuar nosotros en la programación a esta hora de la tarde.

0: Ahí pasaban los grandes de la música nacional, claro que sí, porque se unieron los Vázquez con María José Quintanilla y los cantaba No te vayas, claro que sí. Bueno, nosotros tenemos que irlo porque ya lo ha pillado la hora, lamentablemente, pero nosotros también la seguimos acompañando desde las 5 a 7 de la tarde. También puedes programar tu música, tus pedidos, tus saludos también en la tarde para todos también. Si usted no alcanzó, a lo mejor a saludar a alguna cumpleañera, a lo mejor a alguien que esté de onomástico, o simplemente quiere escuchar alguna canción de hoy y de siempre o del recuerdo, también puedes hacerlo a través de lo que es la tarde para todos de 5 a 7 de la tarde. Así que no te vayas, dice el tema que nos cantaba Los Bajes con María José Quintanilla. Bueno, y tenemos Kilo y lo vamos a irlos con el último tema musical y continúe la programación de Radio Acogida. Ya se ve la noticia a nivel nacional cooperativa y nosotros la noticia a nivel regional de 1:30 a 2 de la tarde. Continúe la programación de Radio Acogida.
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2: Son las 13 horas.
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3: 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Una, un minuto.

0: una, un minuto.
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3: Dos carabineros baleados en medio de una fiscalización. Esto en Lo Espejo, límite con Pedro Aguirre Cerda. Solitario pistolero, intensamente buscado, habría realizado más de 30 disparos en ese lugar. Esto fue peor que un tsunami, dice el alcalde de Penco, por las marejadas que destruyeron parte del Ilquén. El presidente llega al Bío Bío. Cast habló con Cooperativa temprano, garantizó la entrega oportuna, dice, de recursos para la emergencia. Destacó el apoyo de las Fuerzas Armadas. Evacúan campamentos en Talagante, Puente Alto y Cerrillos. También hubo alerta SAE por riesgo de desbordes y aluviones en Curanilahue y Quilpué. Preocupa la activación de quebradas, también las posibles remociones en masa en zonas del norte chico, afectados por la sequía en los últimos años. En Santiago podrían caer hasta 90 milímetros de agua hoy día. Hay 3 muertos por el temporal, casi 500 albergados. A esta hora, más de 1 millón de personas sin luz. Las clases están suspendidas entre Atacama y la Araucanía. En Cooperativa, el mandatario además llamó hoy a la Cámara a despachar el martes su mega reforma. El oficialismo espera evitar la comisión mixta. La oposición irá al TC. En el exterior, fuerte sismo, 7,4 grados, sacude a México y Centroamérica. Jefe del gobierno español viaja a la final de la Copa del Mundo. Trump no lo puede ver a Sánchez. Milei se quedará en Buenos Aires. Y en la cancha, un esloveno arbitrará el domingo en New Jersey. Colo-Colo quiere a Bocinha en el arco albo. Sin jugar, Tavilo avanzó a semifinales del ATP de Båstad en Suecia.
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3: Cielo nublado, lluvia en la capital, hay 10 grados de temperatura, la máxima con suerte 11 más rato. Después del almuerzo va a seguir lloviendo durante todo el fin de semana, incluso la próxima semana. Por ahora, nos decía el subsecretario Máximo Pavés, no está contemplada la suspensión de clases a partir del lunes o para el lunes, pero eso hasta ahora. Se va a tener que ir evaluando esa situación a medida que avanza este tren de sistemas frontales, este río atmosférico entre el sur de la región de Atacama y el centro del país, la región de O'Higgins. Hoy día en Talca, en todo caso, en el Maule seguía lloviendo. Vamos a partir, sí, en contacto con el Biobío.
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3: Ahora la situación de Penco, Lirquén, con las marejadas es muy, muy compleja. Después de que esto destruyera varias viviendas allí, el riesgo de desborde en Curanilahue también ocupa la autoridad. Está el presidente en la zona, Christopher Espinosa. Buenas tardes.
4: Hola Rodrigo, ¿cómo estás? Muy buenas tardes. Sí, está comenzando el punto de prensa convocado por la Presidencia de la República para entregar el reporte del paso de este sistema frontal acá en la región del Biobío, que como tú bien indicabas, Rodrigo, tiene la situación más compleja en la zona del borde costero de Penco, Lirquén y el barrio chino y el lugar de Cerro Verde Bajo, este último, con el mayor grado de destrucción producto del ingreso con fuerza de marejadas durante la última jornada. Hay viviendas completamente destruidas, otras con diferente grado de afectación. Historias también que se comienzan a conocer, como la de Pedro Carvajal, un pescador que despertó durante la jornada del jueves, estaba tomando desayuno, vio que el mar estaba bravo, pero en ningún momento pensó de que fuese a ingresar con tanta fuerza. El agua lo sacó de su casa, afortunadamente pudo salvar con vida. Escuchamos ese testimonio.
5: Me había levantado, tomé desayuno, pero el mar no estaba tan fuerte. Pasó como media hora y no, insoportable. No, empezaba a reventar aquí la parte de la culata de la casa y la echó las dos para abajo. Ahí pasó el agua, se rapa.
6: ¿Fue todo muy rápido? ¿El agua se lo llevó a usted?
5: Sí, pues me dio la vuelta, me pilló justo acá y me pilló la ola y me dio dos vueltas acá entre. Y ahí dije, no, nada más que hacer, ya, me voy.
6: ¿La casa destruida completamente?
5: Primer piso abajo, completamente destruido. Todas las cosas y todo.
6: Oiga, cuando le agarra el agua, ¿qué pensó en ese momento?

0: No, tuve la tranquilidad y salí.
1: ¿Porque estaba dentro de la casa todavía?
0: Sí, sí, pues. Y ya, esto todavía no lo había botado, todavía está esta parte ahí, está aquí todavía.
2: Don Pedro y sus vecinos hoy piensan en cómo reconstruirse. El daño es significativo en varias viviendas. Lo relató así el alcalde de Penco en conversación con el diario de Cooperativa, Rodrigo Vera.
3: Aquí fue peor que un tsunami, con ráfagas de viento que deben haber superado los 100 kilómetros por hora, un oleaje que pasaba por arriba de las casas de dos pisos. Tenemos un daño muy importante de 80 viviendas, con mucho daño. Tenemos 12 viviendas con pérdida total, es decir, entró y reventó todo lo que está dentro y salió hacia la calle. Tenemos el colapso del puente Melón, que dejaría aislado a casi 2.000 personas, y tenemos todos los varaderos con donde suben sus botes, están destruidos. La fuerza del mar impresionante rompió los muros, y tenemos 4 embarcaciones que la ola lo levantó y lo deja caer en enrocado y con pérdida total.
2: Los afectados esperan ahora por ayudas, para eso se necesitan recursos. La región del Biobío tiene una condición especial. Precisamente en Penco se invirtieron todos los fondos asignados para una emergencia, que es el 2%. El presidente de la República, también en conversación con el diario de Cooperativa esta mañana, aseguró de que habrá financiamiento.
4: Para ver y analizar cómo hemos ido dando respuestas a las urgencias que se han dado, hay hartas emergencias en curso en la región de Biobío, sobre todo en Curaidahue, Arauco, Penco, Tomé. Y ya se han ido tomando las medidas gracias a una organización y prevención que se fue realizando con bastante anticipación. Después con los gobernadores también en las reuniones que tuvimos previamente, nos dimos cuenta de que siempre los fondos de emergencia tenían alguna dificultad para poder ocuparse. Se dictó el decreto el día lunes, el 12-12, que permitía el uso de fondos durante la emergencia, no post-emergencia, en conjunto con la SENAPRED y los COGRIT, para que los fondos sean bien dirigidos.
2: Parte de cómo se va a trabajar el proceso ahora de reconstrucción, trabajar en medidas de mitigación para poder salir de esta situación con apoyo a los afectados. A esta hora, Rodrigo, comienza a hablar ya el presidente de la República acá en Concepción y posteriormente se dirigirá hasta Cerro Verde Bajo en Penco.
5: Lugar de la emergencia en la última jornada, con estas marejadas que describía el alcalde como peor es que lo del tsunami del 2010, lo dijo así, en esa zona del Biobío. Christopher, retomamos cualquier novedad, gracias.
2: Que esté muy bien.
5: Mientras tanto, en la región de Coquimbo, embarcaciones varadas ahora en playa La Herradura y los trabajos para remover esta grúa que cayó desde un edificio en construcción sobre unas casas, ¿no? Carlos Ruiz, buenas tardes.
6: Buenas tardes, Rodrigo. Sí, claro, son emergencias que a esta hora están ocurriendo y mantienen preocupados y ocupados a los distintos equipos de emergencia y también de la empresa privada. Vamos primero con el tema de esta grúa que ayer cayó sobre varias viviendas causando daños importantes. Vimos en el lugar que los daños son estructurales, viviendas que quedaron inhabitables y además vehículos que quedaron destruidos total y parcialmente en algunos casos. Afortunadamente no hubo personas lesionadas, pero las viviendas, como ya les comentaba, quedaron inhabitables. El temor para los vecinos del sector de Sindempar, en Coquimbo, es una segunda grúa que se encuentra en el mismo sector, paralela a la primera grúa que cae el día de ayer, y por lo cual están bastante preocupados. La empresa está realizando los trabajos de remoción, llegaron con algunas maquinarias para primero remover los escombros de la primera grúa torre, y ahora para tratar de asegurar o bien remover la segunda grúa edificación. Conversamos con algunos vecinos del sector que nos comentaban primero lo que significó ver esta estructura caer y también el temor que existe por esta segunda estructura.
7: Igual esto para mí fue algo muy impresionante, igual por el sonido, porque estábamos tranquilos en la casa y que de la nada suene esto, fue algo muy, muy impresionante.
8: ¿Hay temor por la otra grúa?
7: Sí, mucho, porque esa igual tiene dirección para las calles, que pueda caer arriba de un auto.
9: Los pobres vecinos ahí quedaron todos complicados con sus casas, con esta lluvia se les va a mojar todo, hubo corte de electricidad, internet, y ahora vamos a ver lo que va a pasar con la otra grúa, todavía no empieza el otro frente más grande.
10: Y de pronto se escucha así re fuerte que cae la cosa en una casa, y obvio preocupación por la gente, si les pasó algo y el...
6: había miedo, preocupación de los vecinos, obviamente por sus amigos que también estaban ahí residiendo en ese momento. Afortunadamente no hubo personas lesionadas. Ahora hay otra emergencia que se desarrolla también muy cerca, ahí en la playa de la Herradura, a pocos metros de esta primera situación. Hay una embarcación, la embarcación Omega, una barcaza que quedó varada, que estaba fondeada y que lamentablemente debido a la fuerza del oleaje de las marejadas no pudo resistir y quedó encallada acá en la playa de la Herradura, una playa que es naturalmente tranquila, de muy poco oleaje, pero que hoy está irreconocible con el fuerte viento. No fue la única embarcación, también hay un yate que quedó encallado, que estaba en el club de yates del sector de la Herradura, que también fue arrastrada por la fuerza del mar y quedó encallada. A esta hora se está trabajando, se está viendo cómo se puede sacar estas dos embarcaciones. Lo que se comenta por parte de las autoridades es esperar que suba la marea para que puedan salir por sus propios medios, porque arriesgar otra embarcación podría significar que hubiese otra tercera embarcación varada. Conversamos con el capitán de puerto, Daniel Zarzosa, que nos explicó los trabajos a esta hora acá en Coquimbo.
1: Como la dotación mínima de seguridad, que es lo que ustedes pueden ver ahí. Estamos esperando que la pleamar los ayude a poder zarpar de la zona y pueda dirigirse a un área segura.
8: Y en el caso de la otra embarcación vemos que es un velero, ese más difícil.
1: Sí, ese es un poquito más complicado, pero también, como bien mencionaba, tomamos contacto con el armador de esta embarcación, de la de la barcaza, para que nos pudiera ayudar y remolcar a este velero a una zona segura también, lo apoyara y que saliera de esta zona. En el caso de que el patrón no pueda realizar la maniobra, la embarcación va a quedar todavía acá hasta que mejoren las condiciones climáticas y podamos contactarnos con los dueños.
6: Ahí estaba lo que comentaba la Gobernación Marítima. Están tratando de asegurar también que la embarcación Omega, sobre todo, no escurra con líquidos al fondo marino, pero se ve muy difícil que la puedan sacar de alguna manera que no sea con la propia marea. El resto de la región, hay personas que están albergadas, no hay damnificados, sí localidades apartadas que han quedado bloqueadas por rodados y caminos. Lo seguimos monitoreando con lo que viene en los próximos minutos y próximas horas acá en la región de Coquimbo.
5: Sí, el subsecretario Pavés hacía énfasis en lo que está ocurriendo en Illapel, por ejemplo, donde hay una zona con muchísima agua caída en las últimas horas, últimas 24, 36 horas, y eso ha interrumpido también los caminos en ese lugar. Carlos, muchas gracias.
6: Buenas tardes.
5: En el caso de fuertes vientos, la autoridad llama a tomar precauciones, a alejarse de cables eléctricos, de grandes árboles y de estructuras metálicas, por ejemplo, de este tipo de grúas, ¿no? Evitar actividades en la montaña y en la zona cordillerana. No está de más dar el dato de que, si bien este puede ser un fin de semana sándwich para mucha gente, la idea es quedarse en casa, no salir si no es estrictamente necesario, y menos aventurarse en la zona cordillerana o precordillerana, por ejemplo en el Cajón del Maipo, porque además está cerrada la subida, pero por alguna ruta eventualmente alguien podría tratar, pero la idea es que aminorar los riesgos, no correr riesgos innecesarios. A propósito de esta contingencia, con además nieve que ha caído en el Cajón del Maipo aquí en la capital y también en la zona de el Valle de Elqui, al interior de Vicuña, en la región de Coquimbo. En Valparaíso, mientras tanto, en Viña, casas en el cerro que se podrían desprender, un muro de un colegio que cayó sobre una vivienda, también en las alturas de la ciudad Jardín, hay un socavón grandote ahí en Reñaca, puede complicar las cosas, y los cortes de luz, hay más de 150.000 clientes sin luz a esta hora en la región de Valparaíso. Quilpué también, preocupación por un eventual desborde allí. Belén Velázquez, buenas tardes.
11: Hola, Rodrigo. Sí, cerca de 80 milímetros de agua han caído en promedio acá en la costa de la región de Valparaíso, lo que en términos generales ha soportado de buena manera este intenso sistema frontal, según las autoridades, aunque igual se han registrado algunas situaciones de emergencia. La región de Valparaíso ha sufrido harto con caídas de árboles, postes, voladuras de techumbres, que han hecho que una de las situaciones que más atención tiene sea la interrupción del suministro eléctrico. Al mediodía, por ejemplo, según la SEC, la Superintendencia de Electricidad, había del orden de 165.000 clientes sin luz acá en la región, siendo Quilpué la comuna más afectada, con más de 25.000 clientes, y le sigue la comuna de Valparaíso con cerca de 20.000 clientes sin luz. Todas estas comunas del Gran Valparaíso desde muy temprano han presentado estas intermitencias y algunas afectaciones, como por ejemplo semáforos sin luz. Quilpué, de hecho, es la comuna más afectada durante esta jornada. Preocupa, por ejemplo, el estero John Kennedy, que se ha desbordado de algunos sectores, afectando algunas viviendas de la población Piloto Pardo. En esa comuna también, recordemos, se ha registrado hasta el momento la única alerta SAE que se ha emitido en el marco de esta contingencia climática acá en la región de Valparaíso, específicamente para la población argentina en riesgo de remoción en masa, aunque el delegado presidencial decía que de las cerca de 250 familias que se llamaron a evacuar preventivamente, ayer solo evacuaron unas 40 aproximadamente. La alcaldesa Carolina Corti, la alcaldesa de Quilpué, habló de esta situación y pidió al gobierno, si es que en el próximo COGRID, que está en desarrollo, se pudiera elevar la categoría de alerta para la comuna de Quilpué.
12: Se priorizará mantener la conectividad en la ciudad utilizando motobombas y realizando labores de destape de sistema de dotación de aguas, lluvias, cuando sea necesario. En el caso de las atención a las personas, se están disponiendo de la entrega de sacos de arena, nylon, observar y evaluar con duplas las asistencias sociales de las familias que están damnificadas, coordinando todo por el Departamento Social. Obviamente, priorizando todos los casos de mayor vulnerabilidad, hacemos un llamado al COGRID regional, donde efectivamente podamos elevar la categoría de alerta preventiva.
11: Hoy día también desde la mañana tenemos interrupción acá en la región de Valparaíso del servicio de metro debido a un corte de energía, y además se han sumado otras contingencias en algunas rutas y que tienen que ver con la movilidad de las personas, como por ejemplo la Avenida España, esta principal vía que conecta Valparaíso y Viña del Mar por la costa, porque en esta vía, durante esta jornada, ha habido algunos anegamientos, un vehículo quedó atrapado en el paso bajo nivel del puente Capuchino, esto al sector de Caleta Barca, y además recordemos que en el sector de Yolanda, también en Avenida España, hay un bypass todavía a la espera de que se retire una pasarela de ese sector que había sido debilitada anteriormente con algunos accidentes de tránsito y cuya inestabilidad se ha agravado a propósito de los vientos de las últimas jornadas. El delegado presidencial regional, Manuel Millones, se refirió también a una contingencia que se ha registrado durante las últimas horas en Petorca, donde se trabaja con maquinaria para evitar el aislamiento de varias familias en esa provincia.
13: Tenemos un problema en la provincia de Petorca, hay 600 familias que van a quedar aisladas por el evento frío. Está la maquinaria en estos minutos haciendo la remoción, y si no, tenés que tener un monitoreo ahí por si ocurriese alguna situación compleja de salud para evacuar, especialmente con los arqueros, el helicóptero de carabineros. En Villa Independencia también hemos interrumpido una propiedad, y ya está el municipio ahí con su respectivo IDECO, haciendo la evacuación a la persona en un albergue. Particularmente estamos monitoreando los sectores que son denominados que tienen riesgo por remociones masa. Se va a hacer el cruce de información con Senergiomín, con el Mimbo. Se ha determinado que hay 200 familias en 5 campamentos que son el foco de atención, y si en el COGRE se concluye que las condiciones del tiempo siguen como están, deberíamos producir una alerta preventiva. Reitero, esto es voluntario, pero se le informa a las familias que deben evacuar. Esto de Quilpué, de 240 familias que estaban detectadas sus sectores de riesgo, solamente pudimos llevar a albergue 42.
11: Sí, a esta vivienda en Viña del Mar que decía el delegado, se suma también la caída de un muro sobre un vehículo en el sector de Recreo, en esta misma comuna, y también hace algunas horas, durante esta mañana, en la comuna de Valparaíso, hubo el derrumbe de 2 estructuras en el Cerro Merced de la ciudad Puerto, afortunadamente, eso sí, sin ocupantes. Una embarcación pesquera también varó durante esta mañana en Quintero, también sin tripulantes, y en Viña del Mar también preocupa el aumento del nivel en el estero Marga Marga, algo que es monitoreado muy de cerca por las autoridades, sobre todo en las horas de alta marea. En breves momentos debería salir también un nuevo balance del COVID regional que se ha llevado a cabo durante esta mañana en las oficinas de Senapred, para ver cuáles van a ser los lineamientos que se adoptan para las horas próximas acá en la región de Valparaíso, donde continúa el sistema frontal con precipitaciones y también con fuertes vientos todavía.
5: Y donde hay más de 160.000 clientes sin energía eléctrica en la región de Valparaíso, más de 100.000 también sin luz en la Araucanía. Estos son varios centenas de miles de personas los que sufren con esa falta de suministro. Belén, muchas gracias.
14: Buenas tardes.
5: Respecto a lo de Coquimbo, era lo que yo decía con Carlos Ruiz hace un ratito, el estero Auco, el que inundó la ruta que une Canela Alta con Illapel, por ejemplo, al interior de la región de Coquimbo, y esa zona está completamente anegada, no se puede transitar por ese lugar a propósito del desborde del estero Auco. Lo último, Senapred, alerta SAE, por crecida del río Mapocho, se solicita evacuar los sectores todavía con habitantes del campamento Ribera del Río en la región metropolitana. Esto es talagante, vamos a estar ahí en un ratito. Se llama a reforzar la evacuación que comenzó en la última jornada porque sigue y seguirá lloviendo y la crecida del Mapocho amenaza ese lugar. Todavía hay personas allí, nos confirmaba hace un rato el subsecretario Máximo Pavés, que además hablaba de evacuaciones en Cerrillos y en un campamento en Puente Alto por lo demás. ¿Qué pasará con las lluvias en lo que viene? Habló en la Dirección Meteorológica de Chile el experto Arnaldo Zúñiga.
15: Hoy día solamente tenemos alertado por viento a las regiones de Coquimbo y Valparaíso con ráfagas de 20 a 40 y 70 kilómetros por hora de intensidad, pero para el día de mañana. El resto de las localidades e incluso de las regiones, los vientos están en los rangos normales. Con respecto a las precipitaciones, se siguen dando. La región de Coquimbo interior con Barbalá ya está sumando en torno a los 45 milímetros. Acá en la región metropolitana, nuestra estación referencial, que es Quinta Normal, ya estamos sumando en torno a los 43 milímetros en este momento a las 11 de la mañana y esperamos que siga precipitando con alternancia. Se va a producir una activación de las precipitaciones hacia la noche, pero lo importante de esto es la continuidad de la lluvia en el tiempo. Estamos esperando que la prolongación de las precipitaciones por lo menos sean hasta incluso 96 horas más.
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5: Cambiamos de tema. Por ahora, la información policial de la jornada, los carabineros baleados en Lo Espejo. Estamos contigo, Felipe Cofré. Buenas tardes.
17: Hola, muy buenas tardes. Claro, a esta hora es un amplio operativo el que se desarrolla en el sector sur de la capital para capturar a este solitario pistolero que esta mañana hirió a dos funcionarios policiales en medio de una fiscalización al interior de la población José María Caro, acá en la comuna de Lo Espejo. Este hecho ocurre cerca de las 11 de la mañana en la intersección de calle Cooperación con Los Carreras. Ahí los funcionarios policiales pertenecientes a la 40ª Comisaría de Radio Patrullas hacían controles de identidad aleatorios al que este atacante se negó y en primera instancia huyó a pie, y fue en medio de su seguimiento en que esta persona efectúa una cantidad indeterminada de disparos en contra de el vehículo policial en donde se encontraban las víctimas, un subteniente que recibió dos impactos de bala en la zona inguinal y un cabo que resultó con un impacto de bala en el muslo. Ambos fueron trasladados hasta el hospital de carabineros en helicóptero y su estado de salud es reservado, según han indicado desde la misma institución. Vamos a escuchar la voz del general Víctor Bielma, jefe de zona de tránsito y carreteras, que relató precisamente cómo suceden estos hechos.
18: Se inicia una persecución de infantería por parte del oficial jefe del dispositivo en busca de este individuo y posteriormente, acá a mi espalda donde tenemos un segundo sitio del suceso, este individuo que se da a la fuga, este criminal, atenta contra la patrulla que simultáneamente daba la vuelta para poder lograr neutralizarlo y detenerlo. A raíz de ello, resultan dos carabineros lesionados con impacto balístico, los cuales fueron trasladados vía aeromédica al hospital institucional, donde se encuentran siendo atendidos en estos momentos con lesiones de carácter reservado.
17: Claro, y el Ministerio Público además confirmó que en el lugar hubo un intercambio de disparos. No está claro cuántos fueron efectuados por el atacante. Lo cierto es que como consecuencia de esta balacera, un vecino del lugar que iba manejando su vehículo recibió dos impactos en su auto. Este es su testimonio.
19: Me devuelvo ahí en la esquina a comprar un pastelito por mientras, para el desayuno. Y acá en esta esquina veo a una señora como correr un poco, y un carabinero que se cruzó de aquí, de este sector, de norte a sur, y lo miro ahí que iba como entre agachado y corriendo, y yo seguí, yo no frené a mirar ni nada. Veo que el parabrisas está trizado adelante y siento viento, y miro hacia atrás y veo que el vidrio está todo reventado.
14: Amigo, disculpe, entonces ustedes iban transitando por acá en su vehículo, ¿sí?, y le llegan disparos.
19: Sí, dos disparos. Y están los dos incrustados en el auto.
20: Claro, y este vecino dice que de milagro no le llegó un impacto en su cuerpo. El sospechoso, quien huye, se trataría de un conocido delincuente que además se presume podría haber estado herido. Huye del sector, tiene un amplio prontuario, es apodado el Panda, se habría escapado desde el lugar en una micro en el transporte público desde donde efectuó los disparos. Habría llegado hasta el sector de Ciudad del Niño en la comuna de San Miguel, en donde se le habría perdido el rastro luego de que escapara por los techos de algunas viviendas de ese sector.
5: Felipe, cualquier novedad ampliamos contigo. Gracias.
20: Buenas tardes.
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5: En Argentina siempre han convivido con la victoria, digamos, con el éxito en materia futbolística. De todas maneras, en Olé, Ernesto,
21: sí,
5: hay una nota que dice: manual de cómo explicarle a un nene que lo de la escaloneta no es normal. Claro, porque los más jóvenes en Argentina están acostumbrados a ser campeones del mundo y a llegar a la final, y deben tener 7, 8 años y no han conocido nada más. Pues es como los que nacieron en el año, no sé, 2005. Y tenían 10 años y celebraron dos Copa América en Chile.
21: Claro, cosa que nunca había pasado, claro, en la historia.
5: Nosotros estábamos más acostumbrados al fracaso.
21: Sí, el tema es que Argentina ya va a...
5: ¿Qué tal? Bienvenido.
21: Hola, Rodri. El tema es que Argentina jugará la séptima final del mundo. A lo largo de su historia han llegado a 6 finales.
5: Claro, por eso es.
21: Claro, y tiene un éxito mucho más reciente que Uruguay, por ejemplo, que ellos sí tienen esa Copa, prácticamente la prehistoria del fútbol, y claro, siempre están cruzados en polémicas con Argentina, que dicen, oye, Uruguay se endosa, de hecho, 4 estrellas mundiales. Suma ahí una medalla olímpica, pero en lo concreto, Argentina viene siendo finalista del año 1930, o sea, un país que históricamente ha llegado antes y ahora.
5: Lo último grande de Uruguay debe ser el equipo de Forlán en Sudáfrica.
21: El 2010, Sudáfrica, 2011 campeones de la Copa América en Argentina. Y
5: Brasil hace rato que no, tampoco.
21: Del 2002.
5: 2002 que no son campeones del mundo.
21: De hecho,
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24: Hola, ¿qué tal? Muy buenas tardes, soy Jaime Quesada. La lectura de las noticias para esta presente jornada de hoy día, viernes 17 de julio.
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24: Comenzamos con la provincia de Osorno para esta presente jornada de este día de hoy. Alerta por heladas intensas en la región de Los Lagos y Aysén. Las autoridades meteorológicas han emitido una advertencia por heladas moderadas a intensas, afectarán sectores de la región de Los Lagos y Aysén, específicamente durante la madrugada y las primeras horas de la mañana. Se esperan temperaturas mínimas que podrían descender hasta los menos 9 grados en las zonas cordilleranas y patagónicas de Los Lagos, hasta 12 centígrados en los sectores de Aysén. Estas condiciones se deben a la presencia de un sistema de altas presiones frías que genera también escarcha, congelamiento superficial en los caminos y suelos. Se recomienda a la población tomar medidas de protección contra el frío extremo, especialmente en las personas con mayores y niños, y también animales. Además, se pide precaución transitar por rutas interiores y cordilleranas, ya que podrían haber hielo en la calzada.

0: 1:32 p.m. Las intensas ráfagas de viento asociadas al sistema frontal que afecta a la zona centro-sur del país provocaron la caída de un muro perimetral e interior del Centro de Educación y Trabajo SEC de Pitrufquén. Frente a esta situación, la delegada presidencial de la región de Los Lagos informó que se adoptaron medidas para reformar la seguridad del recinto. Según detalló la autoridad, la estructura que colapsó corresponde a una muralla ubicada en el exterior del establecimiento y no forma parte de la denominada línea de fuego utilizada como principal barrera de seguridad penal. Ante la emergencia se reforzó el sector mediante la instalación de rejas que fueron trasladadas desde otro centro penitenciario. Desde la delegación presidencial regional recalcaron que el incidente no generó riesgo de fuga a personas privadas de libertad, precisamente porque el muro afectado era una estructura exterior y no pertenecía al perímetro de seguridad crítico del recinto.
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0: 1:34 p.m. Mimbo en alerta por sistema frontal de Los Lagos reportan una vivienda con daño en San Juan de la Costa. Más detalle lo entrega junto a Pablo Lara desde Puerto Octay. Muy buenas tardes, Pablo.
2: ¿Cómo está, Jaime? ¿Qué tal? Muy buenas tardes. El Ministerio de Vivienda y Urbanismo informó que mantiene un monitoreo permanente de proyectos habitacionales y urbanos en la región de Los Lagos, luego de los primeros efectos del sistema frontal que ha afectado a la zona y que ha provocado principalmente remociones en masa en sectores costeros. Hasta el momento se registra una vivienda destruida en el sector de Bahía Mansa, en la comuna de San Juan de la Costa, aquí en la provincia de Osorno, producto de un deslizamiento de tierra. La emergencia dejó una persona quien fue reubicada en la vivienda de familiares sin registrarse personas lesionadas. El municipio se encontraba realizando el levantamiento social correspondiente, el que será coordinado con Servio para evaluar la asistencia técnica y los apoyos que sean necesarios. Durante la jornada de ayer, el CRM de Vivienda y Urbanismo, Mario Marchand, realizó un recorrido evaluativo por distintos sectores para verificar el estado del parque habitacional, constatando que, pese a la intensidad de las precipitaciones y los fuertes vientos, la gran mayoría de las viviendas ha respondido adecuadamente. La autoridad agregó que el monitoreo continúa durante las próximas horas, considerando que se mantienen pronósticos de precipitaciones, fuerte viento y marejadas en un contexto de suelos saturados que incrementa el riesgo de remoción en masa. Desde Puerto Octay, para la Red Regional Acogida, informó Pablo Lara. Buenas tardes.
0: Una de la tarde ya con 35 minutos. En plena temporada de lluvias y sistemas frontales, conocer los riesgos de los que están expuestos los distintos territorios resulta fundamental para prevenir emergencias y reaccionar oportunamente frente a amenazas naturales, inundaciones, desborde de ríos y deslizamiento de tierra y derrumbes son algunos de los principales peligros que enfrentan las comunas de la provincia de Osorno durante el invierno. En la provincia fueron identificados 63 puntos críticos asociados a eventos eventuales, principalmente vinculados con las inundaciones, desborde de cauces, derrumbes y otras amenazas derivadas de sistemas frontales intensos como los que afecta actualmente a la gran parte de nuestro país. La información corresponde al Servicio Nacional de Prevención y Respuesta a Desastres, SENAPREC, organismo que establece que las comunas con mayor cantidad de puntos de alto riesgo invernal son San Pablo, Purranque con 13 cada uno, Osorno, Río Negro y Puerto Octay con 9, San Juan de la Costa con 7 y Puyehue con 3. Las comunas de San Pablo presentan 13 puntos de alto riesgo invernal, de los cuales 6 están asociados a inundaciones de bordes de ríos y también el río Bueno y Pilmaiquén, específicamente la zona donde confluye ambos cauces, además del sector de Trumao y el estero Caracol. En Purranque también se contabilizaron 13 puntos de alto riesgo invernal. 6 corresponden al colapso de colectores de agua lluvia, alcantarillado ubicado en la zona urbana y el sector rural de Colonia Ponce. En la capital provincial se identifican 9 puntos de alto riesgo, de los cuales 6 están asociados al colapso de colectores de agua lluvia, ubicado en Ragüe Alto, Acapulco de San Juan Agustín, de Ragüe Alto Sur. También Farellones, norte de Los Yugos, Ragüe Bajo, Chillán de Puerto Montt, Antofagasta con David de Rosas, en Iquique entre Concepción y Santiago, además del sector rural de Pichil, por el colapso de su sistema de alcantarillado.

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1: Una de la tarde ya con 37 minutos. El traspaso de los establecimientos educacionales de la provincia al nuevo sistema público entra en la fase decisiva, registro de avances dispares entre las 7 comunas de la provincia. La mesa técnica de la comuna de Osorno ya ha complementado la carga de carpetas personales, contratos, asignaciones y descuentos de docentes y asistentes de la plataforma digital de la Dirección de Educación Pública, SLEP. No obstante, el panorama provincial exige asimétricas críticas, mientras que las comunas de Río Negro, Puyehue y Purranque reportan un trabajo activo de las comunas de San Juan de la Costa. Enfrentan severo retraso administrativo por dificultades de la recopilación de la experiencia de personal. Por su parte, la mesa técnica de Puerto Octay inició sus labores de manera tardía. En el marco regulatorio de riesgo de proceso imponen plazo estricto de programas para los sostenedores municipales. La Comisión Técnica Provincial debieron quedar formalmente decretada por la ley entre el 20 y 21 de junio. El próximo hito crítico está fijado para el 1 de septiembre, fecha del límite que los alcaldes de la provincia firmen un convenio de traspaso y entreguen la totalidad de la información requerida. La transición del módulo SLEP implicaría aplicación de comprensiva del 100% de la ley 21.109, Estatuto de los Asistentes de Educación. Este cambio normativo busca terminar con la disparidad salarial sujeta a la facultad direccional de cada una de la administración alcaldicia, instaurándose así una escala única de los sueldos y ordenamiento riguroso de las funciones de 4 categorías reguladas por auxiliar, técnica, administrativa y profesional. Este proceso de contable y progresivo durante 2 años para evitar el colapso observado en las primeras experiencias de

0: por Santillán y el boliviano Samuel Sarina, registrando 53,500 kilos cada uno, confirmando en su enfrentamiento que promete gran intensidad. Uno de los momentos más esperados de la jornada serán el debut profesional del boxeador de los Muermos, Jonathan Vera, quien marcó 63,300 kilos, mientras que el rival peruano, Winder Izquierdo, detuvo la balanza de 65,200 kilos, quedando ambos habilitados para el combate práctico en la categoría. La velada cerrará con el osonino Iván La Pulga Aguilar, quien causó 48,400 kilos frente al peruano Isaac Herrera, 49 kilos, en un combate estelar de 6 rounds por la categoría minuciosa. La programación contempla además de 4 peleas amateur con representantes de los clubes de manadas de Río Bueno, Boxeo Osorno, Latiguribe Team, reafirmando el compromiso de las organizaciones en el desarrollo de boxeo formativo y la proyección de nuevos talentos de la región de Los Lagos. Desde Latiguribe Team destacaron que esta velada representa un nuevo impulso para el boxeo sur del país, consolidándose así el trabajo que viene desarrollando durante los últimos años y que ya ha permitido reunir a más de 1.300 espectadores con su recién evento realizado en el Estadio Español.
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0: Una de la tarde ya con 42 minutos, seguimos revisando la provincia de Llanquihue más noticias. La región de Los Lagos vivió la inclemencia del temporal sin eventos de mayor gravedad. Más detalle lo entrega junto a Iván Santana para Red Acogida desde Los Muermos. Buenas tardes.
2: ¿Cómo estás, Jaime? Buenas tardes. Claro, porque la región de Los Lagos recibió con dureza la fuerza del viento y por momentos la lluvia. En la ocasión se registraron voladuras de techumbres, desborde de ríos, caída de postes y árboles, interrupción del suministro eléctrico en algunos sectores y autos dañados. Fueron algunas de las consecuencias que dejó el paso del frente meteorológico que hizo presente durante la jornada de ayer jueves. Esta situación determinó que el Servicio Nacional de Preemergencia y Respuesta ante Desastres, SENAPRED, junto a la Delegación Presidencial Regional, determinará decretar alerta amarilla para las comunas afectadas, principalmente en la provincia de Osorno. Las ráfagas de viento habrían superado en algunos momentos los 90 kilómetros por hora, lo que generó diversas afectaciones en muchos puntos de la provincia, donde el viento dejó postes y varios árboles caídos, lo que obligó en algunos momentos a cortar las rutas para proteger a su despeje. En el sector La Colonia, La Radio, pasada la rotonda Acceso a Frutillar, las fuertes rachas de viento derribaron dos postes que cayeron hacia la calle de servicio, lo que obligó a despejar por parte de la empresa eléctrica. En la misma comuna, bomberos asistió a anegamientos de 3 viviendas producto del ingreso del agua, una localizada en la localidad de Casma y 2 en Colonia La Radio. En Nueva Brauna, en la comuna de Puerto Varas, también hubo caída de postes, lo que por momentos mantuvo interrumpida la conectividad vial, según se indicó el alcalde de esa comuna, Tomás Gárate. Uno de los puntos que las autoridades también regionales nuevamente volvieron a cerrar la ruta CH 225, también en la comuna antes mencionada, Puerto Varas, con la localidad de Ensenada, la suspensión del tránsito en esa vía, que se hace efectivo por las noches, se realiza para prevenir una posible remoción en masa como la del miércoles de la semana recién pasada. En la comuna de Llanquihue también se reportó la caída de un poste que sostenía los cables de media tensión en el camino a Totoral, lo que obligó la rápida acción de los equipos de emergencia. En Puerto Montt no estuvo exento de los inconvenientes que generó este sistema frontal, que se espera decline durante la jornada de hoy. El comandante de bomberos puertomontino, Roberto Angulo, señaló que durante el día de ayer han salido 22 emergencias. Respecto al avance de la unidad de emergencia municipal en Puerto Montt, Claudio Díaz, encargado comunal de desastre, indicó que se registraron 36 emergencias, según se ha indicado. En distintas localidades, en la comuna de Los Muermos se interrumpió la energía eléctrica en algunos sectores por un par de rato y también se reportaron algunas caídas de árboles. Nada importante, pero en general en esta comuna se soportó de buena forma la inclemencia del tiempo. Para Red Acogida, Iván Santana. Buenas tardes.
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1: Una de la tarde ya con 45 minutos. Seguimos revisando más noticias a esta hora de la tarde. Temeraria acción de chofer en recorrido hacia Fresia pone en riesgo a pasajeros. Pasajeros denunciaron la temeraria conducta de un conductor de transporte que mientras se dirigía hacia Fresia presuntamente manejaba a alta velocidad utilizando su teléfono celular para chatear y enviar audios. La situación generó preocupación entre quienes viajaban en vehículo, ya que se habría puesto en riesgo la seguridad de las familias, adultos mayores y otros usuarios del servicio. Los denunciantes cuestionaron la calidad del servicio y solicitaron una mayor fiscalización por parte de las autoridades y de la empresa de transporte para evitar así que este tipo de vehículos se repita y situaciones. Seguimos avanzando con más noticias. Dos personas fueron detenidas por carabineros en Frutillar luego de lanzar fuegos artificiales durante el cortejo fúnebre de un joven fallecido en la zona y ser captado por las cámaras del municipio lacustre. El hecho no pasó advertido para los equipos de carabineros que se desplegaban del servicio preventivo en el sector. Según detalló el capitán Iván Tizano, jefe del subcomisario local, fueron informados, detectaron el lanzamiento de pirotecnia desde las inmediaciones del lugar desde donde se desarrollaba la ceremonia. La respuesta policial fue inmediata gracias al monitoreo y tiempo real de las cámaras de seguridad de la municipalidad de Fresia y diligencias de despliegue en terreno. Los efectivos policiales lograron identificar y detener a dos personas adultas a quienes se les responsabilizó de este importante acto. Los antecedentes respaldados por los registros audiovisuales captados por los equipos municipales fueron puestos a disposición del Ministerio Público. La Fiscalía instruyó que ambos detenidos pasarán a control de detención. Seguimos avanzando con más noticias, una de la tarde con 48 minutos. Un importante despliegue policial culminó con la recuperación de tres grúas pluma evaluadas más de 28 millones de pesos, utilizadas habitualmente en la industria salmonera. El procedimiento fue llevado a cabo por detectives de la PDI de Puerto Montt tras una investigación iniciada en noviembre de 2025 por el delito de estafa y otras defraudaciones. Según los antecedentes del caso, la víctima habría acordado la venta de maquinaria al sujeto quien realizó el pago de tres cheques. Sin embargo, en el momento de ser representado por la entidad bancaria, los documentos fueron protestados. A pesar del tiempo transcurrido, el imputado nunca regularizó el pago ni efectuó la devolución de los bienes. El comisario Claudio Barrientos de Bridec de la PDI de Puerto Montt explicó que la coordinación de la Fiscalía Local de Calbuco, los efectivos policiales lograron localizar la especie del pasado miércoles 15 de julio en un inmueble de Puerto Montt. Al llegar al lugar y contar con la debida autorización judicial, los oficiales constataron que las grúas se encontraban en un recinto donde se realizaban procesos de desarme, mantención y reparación. Aunque el imputado reconoció tener en su poder la maquinaria, se negó a entregarla voluntariamente, por lo que se procedió a la incautación judicial cuestionada ante juzgado de letras y garantías de la comuna de Calbuco. Finalmente, el sujeto, un hombre adulto de nacionalidad chilena, quedó en libertad, aunque permanece aparecido bajo el artículo 26 del Código Procesal Penal a la espera de las próximas etapas de la investigación judicial. Seguimos avanzando con más noticias a esta hora de la tarde. Con el objetivo de promover el cumplimiento de la normativa vigente en materia de venta de alcoholes, el equipo de Senda proviene de Maullín, junto con la Seguridad Pública Municipal y personal de la Tenencia de Carabineros de Calelmapo, realizó un recorrido por los diversos locales de expendio de bebidas alcohólicas de la localidad. Durante la jornada desarrollaron acciones de formación y fiscalización orientada a fiscalizar el cumplimiento de la ley número 19.925 sobre el expendio y consumo de bebidas alcohólicas, además de difundir la ordenanza municipal de alcoholes y vigencia de la comuna. En este contexto se recordó a los comerciantes que la ordenanza prohíbe la instalación y publicidad gráfica debido a alcohólicas en el texto del establecimiento, por lo que aquellos elementos publicitarios como carteles, letreros deben ser retirados. Desde Senda previenen señalando que estas acciones buscan fortalecer el trabajo preventivo y fomentar el cumplimiento de la normativa y contribuir a una comunidad más segura y responsable del lugar. Seguimos avanzando con más noticias. Desde SAES informaron que la recuperación del servicio eléctrico avanza de manera progresiva y mantendrán sus brigadas desplegadas en terreno hasta que normalice el suministro para todos los clientes que fueron afectados por el sistema frontal del día jueves 16 de julio en la provincia de Llanquihue, donde las ráfagas de viento alcanzaron los 100 km por hora en algunos sectores. Actualmente se registra más de 10.000 clientes sin suministro eléctrico, concentrado principalmente en las comunas de Calbuco, sector Chaquegua, Puerto Vala, sector de Molino Viejo y Frutillar y Maullín, sector La Pasada. En tanto, en Puerto Montt los trabajos se enfocan en el sector urbano del Máximo Uribe, Portuario, Bosquemar, Valle Volcanes, Avenida Austral, Artesanía y Teniente. En tanto, el sector rural de la Carrera Austral, Lago Chapo de la isla de Mayén. Francisco Fernández, jefe del servicio cliente SAES, explicó que desde el inicio de este evento climático activamos nuestro plan de contingencia desplegándose la brigada en terreno, incrementando así nuestros recursos técnicos para atender los requerimientos de los clientes. Actualmente tenemos cerca de 180 personas en terreno. Los trabajos avanzan de medida de las condiciones meteorológicas y seguridad que le permite mantener el equipo desplegado en distintos puntos para acelerar la recuperación de este servicio. El Ejecutivo agregó que también las condiciones climáticas han sido mejoradas, hoy en día permiten desarrollar la faena de manera más segura. Nuestro equipo está desplegado en terreno trabajando en todos los recursos disponibles. Finalmente, desde SAESA coordinaron que los vecinos puedan mantenerse informados sobre a través de sus canales oficiales. Ante eventuales interrupciones del suministro, recordamos preferir los canales digitales y atención como el WhatsApp, SAESA, la aplicación móvil y el mapa corte disponible en el sitio web de la compañía.
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1: Una de la tarde ya con 53 minutos, vamos a la provincia de Chiloé. La oportuna intervención de carabineros permitió frustrar un robo que estaba siendo perpetrado en un local comercial del sector céntrico de Ancud, ubicado frente a la Plaza de Armas. El presunto autor fue detenido luego de que lograra forzar la chapa del acceso del establecimiento. Según los antecedentes entregados, sospechoso habría sido visto durante la jornada también merodeando y observando distintos locales comerciales del centro de la ciudad, conducta que despertó preocupación y permitió una rápida acción policial. Desde la Cámara de Comercio, Detallista y Turismo de Ancud valoraron el procedimiento realizado por carabineros y aprovecharon la instancia para reiterar el llamado a la prevención entre comerciantes y vecinos. En este contexto, destacaron que la importancia de mantener rondas preventivas, contactar con el sistema de cámaras de seguridad y reforzar la cerradura y acceso como medidas fundamentales para disminuir el riesgo de delito. Asimismo, el gremio señaló que continuarán coordinando acciones junto con la policía para fortalecer la seguridad de la comuna. Seguimos avanzando con más noticias a esta hora de la tarde. Comenzaron los trabajos de pavimentación del acceso a arena gruesa en la comuna de Ancud, una iniciativa que busca mejorar las condiciones de tránsito de las calles Baquedano y Costanera Norte. El proyecto corresponde a una demanda histórica de los vecinos y permite optimizar la conectividad hacia este concurrido sector de la ciudad. La pavimentación permitirá solucionar los problemas que enfrentan residentes y usuarios de la vía. La presencia de polvo durante el verano y barro en la portada de lluvia, con esto se espera mejorar la seguridad vial, facilitar el desplazamiento de vehículos y peatones, además de entregar una mejor calidad de vida a quienes habrían sido del sector. El proyecto también beneficiará a quienes visitan Arena Gruesa, uno de los espacios recreativos más concurridos de Ancud, al contar con un acceso y mejoras condiciones durante todo el año.
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1: Una de la tarde ya con 56 minutos. El Servicio de Salud de Chiloé informó que alcanzó el 94,5% de resolución de los casos priorizados en el marco del Plan de Alerta Oncológica, estrategia implementada por reducir los tiempos de espera de los pacientes con cáncer. Para este plan se consideró 702 atenciones oncológicas que presentaban retrasos de los que fueron abordadas mediante el trabajo coordinado entre los establecimientos de salud para agilizar el diagnóstico, tratamiento y seguido de los pacientes. El director del Servicio de Salud de Chiloé, Francisco Camilo Díaz, destacó que pese a los desafíos que impone la insularidad, el compromiso de los equipos de salud permitió mejorar la capacidad de respuesta de la red asistencial. Asimismo, señaló que la renovación de los 13 de 5 hospitales de la provincia contribuirá a fortalecer la atención oncológica y disminuir otras listas de espera. Durante la actividad también presentó los testimonios de una usuaria de Chiloé, beneficiaria por la estrategia, quien valoró la coordinación de la red asistencial que permitió acceder de manera oportuna a su diagnóstico y también tratamiento.
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1: Bueno, a esta hora presentamos el informe del tiempo, lo vamos a la región de Los Lagos. A esta hora tenemos una condición actual de 12 grados, nublado y probables chubascos en la tarde, aislados. Para este día sábado 18 tenemos una mínima de 3, una máxima de 7 grados, nublado. Para el día domingo 19 tenemos una mínima de 1 grado, una máxima de 8 grados, nublado a parcial. También revisamos el informe del tiempo en la provincia de Llanquihue. A esta hora tenemos una condición actual de 11 grados, nublado y chubascos débiles. Para mañana, 18 de julio, tenemos una mínima de 3, una máxima de 9 grados, nublado. Para este día domingo, 19 de julio, tenemos una mínima de 1 grado, una máxima de 8 grados, nublado a parcial. También revisamos el informe del tiempo en la provincia de Chiloé. A esta hora tenemos una condición actual exactamente de 9 grados, nublado y chubascos. Para mañana, 18 de julio, tenemos una mínima de 1 grado, una máxima de 9 grados, nublado parcial. Para este día domingo, 19 de julio, tenemos una mínima de 0 grados, una máxima de 7 grados, nublado a parcial. Por eso estamos presentando un informe del tiempo a esta hora de la tarde. Y hasta aquí llegamos con Portada Noticiosa. Volvemos a reencontrar el día lunes con nuestra nueva edición de Portada Noticiosa. Buenas tardes.
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1: Muy buenas tardes. Aquí comienza su espacio de Avisos y Mensajes, a esta hora en 100.9 Radio Acogida. Nuestra primera edición, segunda edición a las 19:07 de la tarde. Ponga mucha atención. Atención, se comunica a familiares, vecinos, amigos, el sensible fallecimiento de la señora María Edith Asenjo Silva, quien paz descanse. Sus restos están siendo velados en su casa, habitación en el sector de Piso Pisue, Mantilhue. Sus funerales se realizarán mañana sábado 18 de julio, saliendo cortejo del lugar celebratorio a las 12 del día con dirección a la iglesia Fátima de Entre Lagos, donde se le realizará a las 13 horas una misa para luego trasladar su cortejo hacia el cementerio municipal de Entre Lagos. Reiteramos, se comunica a familiares, vecinos, amigos, el sensible fallecimiento de la señora María Edith Asenjo Silva, quien paz descanse. Sus restos están siendo velados en su casa habitación en el sector de Piso Pisué, Mantilhue. Sus funerales se realizarán mañana sábado 18 de julio, saliendo del lugar de su velatorio a las 12 del día, con dirección a la iglesia Fátima de Entre Lagos, donde se le oficiará una misa a las 13 horas, para luego trasladar su cortejo hacia el cementerio municipal de Entre Lagos. Firma la familia Martínez Asenjo.
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1: Atención, se ofrece persona para trabajo de desahuciadura, pintura de vehículos, reparaciones de fibra de vidrio, camiones y lanchas. Para más información, comuníquese al 98-78-88-364. Atención, se ofrece persona para trabajar en desahuciadura, pintura de vehículos, reparaciones en fibra de vidrio y más camiones. Para mayor información, comuníquese al siguiente teléfono de contacto al 98-78-88-364. Al 98-78-88-364. Se arrienda una cabaña para dos personas ubicada en calle Pedro Aguirre Cerda, número 163, interior amoblada. Para mayor información, comuníquese al siguiente teléfono de contacto al 99-96-91-285. Se arrienda una cabaña para dos personas ubicada en calle Pedro Aguirre Cerda, número 163, interior amoblada. Para mayor información, contactarse al siguiente teléfono de contacto al 99-96-91-285, al 99-96-91-285.
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1: Atención, al cumplirse un aniversario más de los fallecimientos de Hilda Mancilla Ortiz, Osvaldo Figueroa Oyarzún, Aladino Mancilla Ortiz, Fernanda Ortiz Cárdenas, Mercedes Vera Cárdenas, Bernardino Vera Cárdenas, donde se le oficiará una misa para este próximo día sábado 18 de julio en la capilla de Nuevo Porvenir. Reiteramos, al cumplirse un aniversario más de los fallecimientos de Hilda Mancilla Ortiz, Osvaldo Figueroa Yarzún, Aladino Mancilla Ortiz, Fernanda Ortiz Cárdenas, Mercedes Vera Cárdenas, Bernardino Vera Cárdenas, donde se le oficiará una misa para este día sábado, sábado 18 de julio, en la capilla de Nuevo Porvenir. Firma este comunicado la familia.
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1: Atención, se busca trabajo para cuidador forrajero, campero, trabajos de lechería. Para mayor información, contactarse al 94-81-18-473. Atención, se busca trabajo como cuidador forrajero, campero o trabajo de lechería. Para mayor información, contactarse al 94-81-18-473. Se busca trabajo como cuidador de forrajero, campero o trabajo de lechería. Para consulta, comuníquese al 94-81-18-473. Atención, se comunica a todos los socios y debidamente inscritos en el libro de registro de socios y socias de la PR de Entre Lagos, que este día sábado 18 de julio del año 2026, entre las 9 de la mañana y las 16 horas 4 de la tarde, se realizará la elección del directorio del APR de Entre Lagos en la sala número 2 de las organizaciones de Puyehue, ubicada en calle Bernardo Higgins, número 178, Las y los candidatos del nuevo directorio son las siguientes personas: Jaime Jairo Imipan Rivera, Olga del Carmen Pinuer Vergara, Freddy Fernando Rivera Caravantes, Pedro Toledo Cuicuy, Luis Armando Barrientos Campos, Jorge Baltasar Pérez Barría, Sandro Richard Maricán Puchel, Carlos Eugenio Arregada Soto, Irene Alicia Ruiz Payacheo, Juan Carlos Guzmán Álvarez. Cada socio y socia que asistan a emitir su voto deberán presentar su cédula de identidad vigente ante los integrantes de la Comisión de la Mesa de Sufragio. Y este comunicado lo entrega Pablo Núñez Pérez, presidente de la Comisión Electoral.
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1: Atención, se busca trabajo para labores de hogar. Para mayor información, contactarse al siguiente teléfono, al 94 14 66 492. Se busca trabajo para labores de hogar. Para mayor información, contactarse al siguiente teléfono de contacto, al 94 14 66 492. Continuamos con más avisos. Atención, se vende leña seca certificada. Contactarse al siguiente teléfono de contacto, al 98 82 98 073. Se vende leña seca certificada. Contactarse al siguiente teléfono de contacto, al 98 82 98 073. 73. Reiteramos, se vende leña seca certificada. Contactarse al siguiente teléfono, al 98 82 98 073. Al 98 82 98 073.
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1: Con profundo pesar comunicamos el sensible fallecimiento de quien en vida fuera nuestra querida madre, abuela, bisabuela, la señora María Edith Asenjo Silva, que en paz descanse, ocurrido el día jueves 16 de julio. Sus restos están siendo velados en su casa habitación ubicada en el sector de Piso Pisué. Se invita a familiares, amigos y vecinos a acompañar sus funerales, los que se realizarán mañana sábado 18 de julio. El cortejo fúnebre saldrá a las 12 del día desde su casa habitación con destino a la iglesia de Entre Lagos, donde se le oficiará una misa por el eterno descanso de su alma. Posteriormente, sus restos serán trasladados hacia el cementerio de Entre Lagos para su cristiana sepultura. Reiteramos, con profundo pesar comunicamos el sensible fallecimiento de quien fuera en vida nuestra querida madre, abuela, bisabuela, la señora María Edith Asenjo Silva, que en paz descanse, ocurrido el día jueves 16 de julio. Sus restos están siendo velados en su casa habitación ubicada en el sector de Piso Pisué. Se invita a familiares, amigos y vecinos a acompañar sus funerales, los que se realizarán mañana sábado 18 de julio. El cortejo fúnebre saldrá a las 12 del día desde su casa habitación con destino a la iglesia de Entre Lagos, donde se le oficiará una misa por el eterno descanso de su alma. Posteriormente, sus restos serán trasladados hacia el cementerio de Entre Lagos para su cristiana sepultura. Agradecen sus hijos Alejandro Martínez Asenjo, Nadia Martínez Asenjo, don Mario Asenjo y sus nietas Scarlett y Cristel Hernández Martínez.
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1: Atención, se ofrece señora para cuidar adulto mayor con experiencia o hacer aseo o cuidado de niños. Para mayor información, contactarse al 98 20 24 678. Atención, se ofrece señora para cuidar adulto mayor con experiencia o hacer aseo o cuidado de niños. Para mayor información, contactarse al siguiente teléfono de contacto, al 98 20 24 678. Al 98 20 24 678. Es todo cuanto a avisos y mensajes a esta hora en 100.9. Continúe la programación de Radio Acogida.
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5: Son las 14 horas.
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Sean todos bienvenidos, bienvenidas, que lo eché de menos, cabro y cabra, y cabra, y cabro, y gorriao, y gorriao. Lo eché de menos, ¿ah? Y estamos en vivo para todo el sur de Chile. Para usted, señora, para usted, caballero. Y suelta el ritmo.

0: amigos míos, tenemos un nuevo auspiciador. ¡Eso! Tenemos un nuevo auspiciador a esta hora de la tarde.
1: ¡Llega para ti!
0: Porque es verdad que no trabajamos esta semana y es verdad y no se lo voy a negarlo. Pero es porque estaba buscando auspiciadores.
1: ¿Cómo dice, Ricky?
0: Porque estaba catando, estaba catando.
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0: Pero volvimos en gloria y majestad y tenemos un nuevo auspiciador que usted va a ser parte de esta historia. Que usted que escucha la radio a esta hora de la tarde, por allá por los volcanes, por Villa Oriente, por el Tepual, por allá por el Expollito, pues no, no llore, no llore. Ahí donde usted era feliz. 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Oiga, 2 de la tarde con 18 minutos, 2 de la tarde con 18 a esta hora de la tarde. Ya volvimos. Aquí en la Red Acogida para que vaya compartiendo, para que vayan reaccionando. Saludito a Robin que está en la sintonía, tiene pura sed. La Jessica que también está en la sintonía de la radio a esta hora. Saludos a Verónica que también está en la sintonía de la radio. Vamos con más saludos a esta hora. Oye, no lo olvide, como no hablé en toda la semana, no lo olvide. Este domingo vamos a estar en el Estadio Municipal de Los Muermos. Sí, en el Estadio Municipal. Estaremos desde las 12 en adelante, 12 y media, me puse alentado. Vamos a estar ahí transmitiendo los cuartos de final del Campeonato Regional Bandera versus Baquedano. Ya lo saben, amigos, ya lo saben, amigas. 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Hoy día también está Jonathan Vera, porque hoy día tenemos una sorpresa que ya lo vamos a dar a conocer a través de nuestras redes sociales. Hoy día debuta profesionalmente el primer muermino boxeador profesional, Jonathan Dinamita Vera, que vamos a estar ahí muy atentos. Tratamos de transmitir, pero la productora está a cargo del evento, así que vamos a subirlo por nuestras redes sociales. Hay llamado de emergencia hasta ahora. Yo llegué con todo hoy día. Ya, vamos a la música, ya voy con el llamado.

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1: Dos de la tarde con 22 minutos. A esta hora, bomberos de la primera y cuarta compañía se dirigen a una inflamación de chimenea en el sector de San Carlos, punto de referencia antes de la sede Colo-Colo. Reiteramos, bomberos de la primera y cuarta compañía concurren a inflamación de chimenea en el sector de San Carlos, punto de referencia antes de la sede de Colo-Colo. Noticia en desarrollo, Z1, bomberos de Aljibe y cuarta compañía se dirigen ya al lugar. Es la noticia del momento, que ya está subido también a través de nuestras redes sociales, que ya está también a través del Facebook de la radio y del Instagram. Estamos utilizando también harto, volvimos a utilizar el Instagram, transmitiendo y subiendo cositas de ahí también. Así que ya lo sabe la emergencia, reiteramos, bomberos de la primera y cuarta compañía concurren a inflamación de chimenea en el sector de San Carlos, punto de referencia antes de la sede Colo-Colo. 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
2: Y se los presento para todos los fans de los machos. ¡Hey! ¡Hey! ¡Fabián! ¡Genial!

12 de la tarde con 26 minutos. Oiga, para toda la gente que nos está consultando al respecto, que nos está consultando de las informaciones al respecto de la inflamación de chimenea. Bueno, saludo a toda la gente que nos escucha. Sí, lo reiteramos nomás porque ahí nos estaban llamando también para decirnos que están sonando sirenas. Bombero, la primera y cuarta compañía concurre una inflamación de chimenea en el sector de San Carlos. Punto de referencia antes de la sede de Colo Colo. Es la única información que manejamos hasta el momento. Nada más. Ahí vamos a esperar. Es más, creo que están saliendo recién hace un par de minutos, segundos, las máquinas rumbo hasta el lugar. Estaremos ampliando la información, por supuesto, apenas tengamos más información al respecto.

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1: Son las 14 horas y 29 minutos.
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0: Hacemos un alto comercial y ya volvemos aquí en Acogida FM.
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2: Son las 17 horas.
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Hola, ¿qué tal? Muy buenas tardes a todos nuestros amigos auditores, quienes ya comienzan a sintonizar la tarde para todos. Claro que sí, en esta programación nosotros lo vamos a estar acompañando de 5 a 7 de la tarde. Así es, de 5 a 7 de la tarde le vamos a estar acompañando en lo que es la tarde para todos en este día de hoy, para así dar comienzo a esta presente jornada en este día de hoy. Así que saludos para todos nuestros amigos auditores quienes ya comienzan a sintonizar en esta presente jornada. A ver, vamos de inmediato a revisar el informe del tiempo. Vamos a ver cómo se viene para estos próximos días acá en la región de los lagos el tiempo. Así que vamos a actualizar a ver cómo se viene también para estas horas acá el tiempo. Bueno, hasta ahora tenemos una condición actual de 11 grados, nublado, variando a despejado. Para este día sábado 18 tenemos una mínima de 3, una máxima de 9 grados, nublado. Para este día domingo 19 tenemos una mínima de 1 grado, una máxima de 8 grados, nublado a parcial. Para el día lunes 20 tenemos una mínima de 0, bastante helada la mañana, una máxima de 10 grados, nublado a parcial. Bueno, sí, estamos presentando el informe del tiempo a esta hora de la tarde, presentado por supuesto por la Dirección Meteorológica de Chile. Ya puedes comenzar, claro que sí, a programar tu música, tus pedidos, tus saludos al 64-2371-484. 64-2371-484. Para todos nuestros amigos auditores quienes están en la sintonía de la programación de lo que va a ser la tarde para todos. Donde tú puedes seguir programando tu música, tus pedidos, también al 64-2371-484. 64-2371-484, como también a través de nuestro WhatsApp, que es el más 569-7174-4756. Reiteramos, al más 569-7174-4756. Para todos nuestros amigos auditores quienes están en diferentes sectores, saludamos también a nuestros amigos del sector de Pulelfo, nuestros amigos de Las Parras, nuestros amigos de Santa Elvira, también que están en sintonía a través de la señal online, a través de www.radioacogida.cl, www.radioacogida.cl, para así compartir la buena programación en este transcurso de esta tarde. Ya, vamos entonces con este primer tema musical. Vamos a estar entregándole datos, avisos, datos y mucho más. Así estamos en lo que va a ser la tarde para todos.

Seguimos en la grata compañía a esta hora de la tarde, cuando ya son las 5 de la tarde con 17, 5 de la tarde con 17 minutos. Así estamos en la programación de lo que es la tarde para todos hasta las 7. Claro que sí, nosotros acompañándote hasta las 7 de la tarde, totalmente en vivo y en directo. Vamos con algunas importantes informaciones. Vecinos piden plazos claros para la entrega de bypass en Castro. La Unión Comunal de Junta de Vecinos Esteban Antigual de Castro, de la región de Los Lagos, manifestó su preocupación ante la posibilidad de una nueva ampliación de un plazo de ejecución de bypass, luego de que el Ministerio de Obras Públicas no descartara extender la fecha del término de obra. El presidente de la organización, Iván Larraín, afirmó que la comunidad continúa enfrentando diversas complicaciones en todo ámbito. El dirigente pidió mayor transparencia e informó oportunamente los plazos definidos para concurrir este proyecto. La comunidad está cansada de los usuarios, reprogramación y las explicaciones mientras que los plazos siguen extendiéndose. A ello agregó también que los vecinos continúan enfrentándose con gestiones de problemas de seguridad vial, contaminación y una evidente pérdida de calidad de vida. Resulta difícil comprender de una obra de esta envergadura desarrollada por equipos técnicos especialistas continúan acumulando rechazos e incertidumbre. La ciudadanía espera la planificación y eficiencia, resultados concretos, no cadena permanentemente postergaciones. La ley también cuestionó la demora de otras obras estratégicas por Chiloé, como hospitales de Ancud, Quellón y futuro hospital base de Castro. Finalmente, desde la organización señalaron que continuarán solicitando una mayor gestión de las autoridades y cumplimiento de los compromisos asumido con la provincia. Terremoto magnitud 7.4 sacude al sur de México. El Choa descarta riesgo de tsunami para Chile. Este día viene un terremoto de magnitud 7.4 sacudió al sur de México, percibiéndose además de Guatemala y El Salvador. Desde el Servicio Hidrográfico y Oceanográfico de la Armada de Chile descartan el riesgo de tsunami para las costas chilenas. Según detalló el Servicio de Sismología Nacional Mexicano, el movimiento telúrico tuvo una magnitud a eso de las 8:48 hora local, exactamente hora de Chile, 10:48 hora de Chile. Su epicentro se ubicó a 135 kilómetros al suroeste de Ciudad Hidalgo, está en Michoacán, en una profundidad de 10 kilómetros. La subsecretaria de Marina de México recomendó a los habitantes de los estados de Chiapas, Tabasco, no acercarse a las playas ni a las proximidades de las 6 horas por el riesgo de tsunami en dicha zona. Hasta ahora las autoridades mexicanas se han referido a la posibilidad de heridos ni víctimas fatales hasta el momento. Por su parte, la secretaria de Protección Civil de Chiapas en México explicó que se encuentran activas y constante monitoreo sobre la situación de distintas regiones del estado. A su vez, en su cuenta X, la presidenta Claudia Sheinbaum indicó que ya se ha comunicado con los gobernadores de Chiapas y Tabasco, estados que no reportan daño hasta el momento. Se activan los protocolos de entidades colindantes, agregó que la mandataria ha llamado a seguir las recomendaciones de Protección Civil. Autoridades de los tres órdenes de gobierno realizaron recorrido en territorio para evaluar posibles afectaciones estructurales y coordinar medidas preventivas, continúan en la información en México. Esto es lo que pasó en Chiapas, también en México. Terremoto de 7.4 sacudió al sur de México. El Choa descarta el riesgo de tsunami para el país de Chile. Bueno, son algunas importantes informaciones a nivel nacional e internacional que le estamos entregando en esta presente jornada. Vamos entonces con otro tema musical para seguir avanzando hasta las 7 de la tarde.

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1: Son las 17 horas y 30 minutos.
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0: Seguimos en la tarde para todos, siendo las 5 de la tarde con 35, 5 de la tarde con 35 minutos para seguir avanzando en esta programación de día viernes para usted, estimada amiga, auditora, auditor, quienes están en sintonía, a lo mejor usted está en su local comercial, usted que va viajando y está en la sintonía de la programación de Radio Acogida en lo que es la tarde para todos. Bueno, el sistema frontal de San Juan de la Costa entra en alerta amarilla por el riesgo de remociones de masa. La Dirección Regional del Servicio Nacional de Prevención de Respuesta a Desastres, SENAPREC, en coordinación con la Delegación Presidencial Regional de Los Lagos, declararon alerta amarilla en las comunas de San Juan de la Costa. Esto debido al riesgo de registro de emociones de masa provocada por el sistema frontal que afecta a la zona. La medida comenzó a regir este día jueves y se mantendrá vigente hasta que persistan las condiciones de riesgo. Según el análisis técnico SENAPREC, las precipitaciones y fuertes ráfagas de viento que podrían alcanzar a los 90 km por hora, por ahora al borde costero, incrementaron la probabilidad de desplazamiento de tierra y caída de material en los sectores como Bahía Mansa, Maicolpué y Pucatrigüe, catalogando como las áreas de mayor peligro dentro de la comuna. A ello se suma la minuta técnica del Servicio Nacional de Geología y Minería, SENAGEMIN, la que establece que la alta probabilidad de ocurrencia del flujo de delitos y también deslizamiento y escenario que proyecta al menos hasta el día viernes 17 de julio, de acuerdo a los pronósticos meteorológicos vigentes. Las condiciones obviamente presentan puntualmente la inestabilidad, lo que dijo el alcalde de San Juan de la Costa, José Luis Muñoz.
1: Por las condiciones que obviamente presenta, particularmente digamos la inestabilidad que muchas veces ha presentado el litoral, frente a este tipo de episodios, frente a las abundantes lluvias y obviamente adicionado a esto tiene que ver también con las condiciones climáticas por las fuertes ráfagas de viento que también en este minuto se están presentando.
0: Además explicó que los puntos críticos que son monitoreados, la baja hacia la caleta Bahía Mansa y proyectos que van desde Bahía Mansa hacia Maicolpué.
1: Preocupación permanente de vialidad, particularmente los dos puntos que están en monitoreo permanente, ¿cierto? Que es la bajada hacia la caleta Bahía Mansa y justamente el trayecto que va desde Bahía Mansa hacia Maicolpué en el punto del Faro. Esos puntos se mantienen permanentemente en monitoreo, como así también otras situaciones que nosotros como municipio evidentemente que hemos ido identificando en condiciones de riesgo, particularmente vivienda que sufrieron algún tipo de deslizamiento pequeño, afortunadamente, pero hay viviendas que nosotros también estamos en este caso monitoreando.
0: Frente a este escenario, las autoridades reforzaron el monitoreo permanentemente de las zonas con mayor concurrencia y dispusieron evaluaciones en terreno para verificar el estado de la ruta que conecta el borde costero.
1: El decreto es emitido en este caso por SENAPRED, ¿cierto? También establece una condición que no se había presentado antes, que tiene que ver con la prohibición de circular desde el cruce Pucatrigüe hacia el litoral, dado que eso va a ser monitoreado y controlado por carabineros y la autoridad marítima para evitar obviamente que vehículos ingresen, digamos, desde ese perímetro de seguridad. Solamente van a poder circular de manera interna los residentes que obviamente residen en el litoral y los vehículos de emergencia.
0: Con la declaración de alerta amarilla, SENAPREC activó el aislamiento progresivo de los recursos de respuesta para enfrentar eventuales emergencias derivadas del sistema frontal, mientras que los organismos técnicos continúan monitoreando la evolución de las condiciones meteorológicas y la estabilidad de terreno en la comuna. Vamos con otra información. Río Bueno, vehículo fue abandonado tras chocar un cruce de Cayurruca. El accidente de tránsito movilizó durante la tarde, el día de ayer, a los equipos de emergencia hasta el cruce Cayurruca, en la comuna de Río Bueno. En el hecho se registró pasada las 19 horas luego de que un vehículo menor impactara contra la barrera de contención ubicada en dicho sector. La central de alarma del Cuerpo de Bomberos de Río Bueno despachó inmediatamente las unidades de primera y quinta compañía hacia los lugares del siniestro. Según información obtenida por las autoridades, el móvil contaba sin ocupantes, momento en que arribó a todos los voluntarios. A propósito del hallazgo del móvil de la tercera comandante del Cuerpo de Bomberos de Río Bueno, José Luis Mancilla, Entregó el contexto de procedimiento una vez en el lugar. Personal de bomberos también se percata de que se trata de un choque de un vehículo menor contra una barrera de contención de alta energía, encontrándose así el vehículo sin ocupantes. El procedimiento también ocurrió personal de carabineros del retén de Reumen, quienes adoptaron el procedimiento correspondiente para establecer la circunstancia en que ocurrió el siniestro vial. Respecto a las causas, del comandante Mayanca detalló las labores de la policía uniformada al lugar y también llegaron concurrencia de carabineros retén de Neumen, quienes se hacen cargo de la investigación del origen de la causa de este siniestro vial. Bueno, son algunas importantes informaciones que le estamos entregando en lo que es la tarde para todos en este día de hoy. 5 de la tarde con 41, 5 de la tarde con 41 minutos, así estamos en la programación de lo que es la tarde para todos en este día de hoy. Así que vamos entonces con otro tema musical.

¿Usted se acuerda de este tema que yo sé que se va a acordar? ¿Usted se acuerda del cachete, pechito y ombligo? Así que vamos a quedarnos con este clásico a esta hora de la tarde para todos.

0: Estamos en la programación de La Tarde para Todos. Ahí estábamos escuchando un clásico también antes de irlo a la pausa comercial. Bueno, tenemos una pequeña visita por acá. El concejal don Renato Uribe, que viene a hacer una invitación por la votación que se va a realizar mañana del APR, que hay bastantes. Bueno, ahí lo va a explicar un poquito porque son exactamente 10 los candidatos también que se van a hacer la postulación. Así que le damos la bienvenida a Renato. Buenas tardes, Renato, ¿cómo estás?
1: Don Jaime, muy buenas tardes. Un afectuoso saludo a los auditores de Radio Cogide que están en sintonía.
0: Así es. Bueno, mañana, ¿no es cierto?, va a haber una importante votación que se va a realizar desde las 9 de la mañana a las 4 de la tarde. Esto se va a realizar en la sala número 2 de las organizaciones de Puyehue, ¿no es cierto?
1: Exactamente, mañana hay un proceso de elecciones acá de una organización comunitaria y no está exenta el APR porque es una organización comunitaria. Y por lo tanto mañana tiene su proceso eleccional y yo vengo aquí a pedirle a aquellos que se inscribieron de socios puedan participar el día de mañana en este proceso eleccionario. Se va a realizar ahí frente a la botica para aquellos que no conocen la sala de
0: Claro.
1: organización, está a un costado de la Casa de la Cultura. Ahí van a estar las personas del Tricel recibiendo aquellos que van a emitir su voto por los candidatos que están en este proceso eleccional. Y tú bien lo acabas de dar a conocer, tenemos
0: Claro.
1: 10, hay 10 candidatos,
0: Diez.
1: así que por lo tanto mañana en este proceso eleccionario yo vengo a hacer la invitación para que la comunidad participe en este proceso eleccionario. Que lo que queremos es que se siga manteniendo este APR dentro de como organización comunitaria, por lo tanto necesitamos tener un directorio vigente y que trabaje en relación a los desafíos que tiene el APR en sí.
0: Claro.
1: Aquí tenemos desafíos enormes que

0: tocó ser presidente, pero tuve que dejar el cargo cuando asumí mi rol de concejal. Así que, por lo tanto, tratamos de avanzar nosotros lo que más pudimos, pero en ese intertanto nosotros tuvimos intervenciones por intermedio de la Dirección de Obras Hidráulicas, tuvimos
1: Claro.
0: intervenciones de la Superintendencia de Servicios Sanitarios, porque había habido un directorio que no se había actualizado y no tenía mayores antecedentes de acuerdo a la información que se nos entregó en ese entonces en la DOH. Entonces tuvimos que ordenar el tema de la administración y por lo tanto nos costó un tiempo no menor, y en ese intertanto también tuvimos la lamentable situación de que nos prohibieron entregar factibilidades de agua potable para los conjuntos habitacionales. Entonces, la directiva que va a subir mañana a la presidencia tiene que enfocarse en poder darle solución a las distintas necesidades que tiene especialmente el radio urbano, con mejorar las redes de agua potable, que si bien es cierto se ha avanzado lento, pero se está avanzando. Un ejemplo, la situación de General Lago, que hemos tenido una situación bastante
1: Claro.
0: compleja.
1: Es un
0: Yo
1: tema.
0: le pido disculpas a los vecinos porque ha sido un tema el tratar de avanzar con ese proyecto, que ha tenido algunos compromisos y que nos han dado los tiempos para cumplirlo, así que por lo tanto hay responsabilidades y si las hay, en su momento ese es otro tema que
1: Claro.
0: podemos hablar, pero sí necesitamos nosotros poder tener un directorio que se enfoque en las necesidades que tiene de mejoramiento de la PR y seguir avanzando con el desarrollo de poder hacer los adelantos y los avances que necesita esta organización. Así que por lo tanto mañana este proceso eleccionario esperamos conseguir una mayoría con un candidato en cuestión, así que por lo tanto queremos ver la posibilidad de que podamos nosotros tener el día de mañana una representación que trabaje con la municipalidad, obviamente, con quien corresponda, con el gobierno regional, con el gobierno provincial, porque necesitamos nosotros que se realicen inversiones aquí en el radio urbano para hacer las mejoras correspondientes a lo que tiene que ver con la red de agua potable y el mejoramiento de los colectores de agua servida. Aquí no tenemos plan de tratamiento, entonces tenemos
1: No.
0: otra situación bastante compleja, que al no contar con plan de tratamiento también tenemos que enviar las solicitud de agua potable y plan de tratamiento a la DOH, y la DOH es la que determina si es viable o no
1: Claro.
0: entregar factibilidad. Entonces, hay desafíos y si hay desafíos que tienen que asumir, y para eso necesitamos tener un directorio acorde con las soluciones y las demandas que tiene la comunidad, porque el día de mañana también los comités de vivienda van a seguir avanzando y van a seguir presionando para que se les entreguen las soluciones de agua potable. Si bien es cierto, avanzamos en su momento, se dejó un proyecto de agua potable avanzado en el sector de Porvenir con una captación que se construyó, pero a eso hay que ponerle redes, ¿ya?
1: Claro.
0: Y hay que hacer inversión, hay que hacer un estanque,
1: Claro.
0: hay que tratar de avanzar en lo que son las necesidades de contar con un proyecto y que hoy día nos venga a dar soluciones para la demanda de factibilidad. Y después el otro tema que tenemos pendiente, que ese es un tema que tiene que trabajar la municipalidad, y para eso, como digo, tiene que estar de la mano con el APR, es lo que significa la construcción el día de mañana del proyecto de plan de tratamiento, que también es necesario que sea trabajado junto con la directiva del APR, porque el día de mañana la administración la va a tener el APR igual de la plan de tratamiento construya quien la construya,
1: Ya, claro.
0: ¿entiendes? Con fondos del gobierno regional, de quien sea, pero tiene que ser presentado por la municipalidad. Y en ese sentido es lo que digo, que la directiva que el día de mañana salga electa tiene que trabajar de la mano para poder conseguir los objetivos de mejora en estos ámbitos de agua potable y alcantarillado.
1: Relato una consulta. Esta votación es solamente para los socios que están inscritos, ¿no es cierto?
0: Sí, pues
1: Claro.
0: el APR, el directorio que quedó después que dejé el cargo de presidencia, asumió la responsabilidad de llamar a hacer inscripciones. Así que
1: Claro.
0: se inscribió gente como socio de la APR. Esos son los que están llamados a votar mañana, no el que tiene el arranque común y
1: Claro,
0: silvestre, que tiene, es claro.
1: hay que dejarlo un poquito
0: Hay
1: claro para que
0: que
1: no se
0: aclarar,
1: confundan, ¿ah? ¿Eh? Para que no
0: claro,
1: se confundan. Solamente
0: que
1: los
0: las
1: socios.
0: personas que se inscribieron como socios son los que están habilitados para votar mañana, no aquellos que tienen un medidor o agua potable,
1: Claro,
0: ¿ya?
1: claro.
0: Ahí creo que son alrededor de 400 personas que están inscritas, ¿ya? Pero necesitamos que asista la mayor cantidad de personas para que sea un proceso eleccionario debidamente legal y que sea reconocido por quien corresponda. Así que, por lo tanto, necesitamos que la gente participe en este proceso eleccionario, ¿ya? Aquí tenemos 2.400 arranques. Todos no son socios, ¿me
1: Claro,
0: entiendes? Entonces, por lo tanto, el llamado es a aquellos que se hicieron socios que puedan participar en este proceso eleccionario que se va a realizar mañana desde las 9 de la mañana hasta las
1: 4 de la tarde.
0: Hasta las 4 de la tarde. Entonces, ese es el desafío que tenemos mañana a priori, y después esperemos que sea un directorio que pueda sentarse a seguir avanzando con las propuestas que se hicieron ya hace más de un año al municipio, y que no solamente nos quedemos con el avance del mejoramiento de la red de agua potable de General Lago, sino que también tenemos otros problemas que tienen que ver con las redes de alcantarillado, y también
1: paso a paso,
0: exactamente. Claro, paso y el día de mañana también ver la posibilidad de estar trabajando el cómo se va a construir la futura planta de tratamiento, que al final de todo lo va a tener que administrar el APR, ¿ya? Claro. Porque Quimetro, que se mejore, es responsabilidad de mantención el día de mañana del APR de Enchelago. Así que esa era mi invitación, que venía a hacer con todo respeto ante la comunidad de la ciudad de Enchelago, porque esto no es solamente abierto a toda la comuna de Huillehue, sino que al radio urbano, a las personas que son de aquí del radio urbano y que cuentan con agua potable, que son socios, que se acerquen a votar en el horario que ya se dio a conocer, claro, desde las 9 de la mañana a las 4 de la tarde, pues, en la casa de las organizaciones, que queda al frente de la botica y a un costado de la Casa de la Cultura, como punto de referencia en el paradero que tenemos ahí en calle Bernardo Higgins. Sí, ese es el proceso. Como vuelvo a repetir, tenemos bastantes desafíos, y uno de los desafíos es, primero, contar el día de mañana que con una elección que se elijan la directiva que va a regir los destinos durante los 3 años que siguen.
1: Exactamente. Así que, bueno, esperemos que los socios vayan y voy a participar de esta votación para mañana, de 9 a 4 de la tarde.
0: Exactamente, de 9 a 4 de la tarde. Esperamos que participen. Tienen que solamente acercarse con su cédula de identidad a este proceso eleccionario. Es como todos los procesos eleccionarios populares en que se han realizado de elección. Se tienen que acercar, hay un tricel, hay una mesa de votación, una urna donde se depositan los votos, y en la tarde, obviamente, una vez finalizado este proceso eleccionario, se abre esa urna y se empieza a realizar el conteo, y esperamos que la mayoría sea la que dirija este directorio, y después de ahí, de acuerdo a los estatutos, se eligen secretario y tesorero y los cargos que están a disposición dentro de la directiva. Pero la mayoría la tiene que sacar una persona, y esa persona esperemos que sea la que guíe los destinos de la PR y siga avanzando con los desafíos que tenemos.
1: Claro, exactamente. Para
0: que uno de los principales es mantener que sea una organización comunitaria y que no se privatice, ¿me entiendes? Porque han habido voces que quieren que se privatice, pero no nos conviene hoy día que estamos pagando 10.000, tengamos que pagar 30.000 el día de mañana. Eso es lo importante, que la privatización siempre va a ir en desmedro de las personas de menos escasos recursos, y ese es el objetivo de que siga manteniéndose como una organización comunitaria, que es lo que hicimos en su momento, y por eso es que tenemos que tener personas capacitadas y que con tiempo, porque es una organización comunitaria, sea dirigida por una persona que sea comprometida con la organización que va a dirigir.
1: Exactamente, Renato. Así que, bueno, esperemos toda la votación, no más que de los socios, que concurra entonces a la casa de las organizaciones mañana a partir de las 9 de la mañana hasta las 4 de la tarde.
0: Exactamente. Esa es la invitación. Muchísimas gracias, Jaime. Un saludo afectuoso a
1: Radio Cogida. Oye, hasta que te ¿qué te pareció el temporal?
0: Oiga, no, bueno, era de estar de pie. Nosotros estamos acostumbrados, pero había una ráfaga demasiado fuerte ayer. Así que, chula. Igual tuvimos, de acuerdo a las llamadas de bomberos, caída de árboles, accidentes, y bueno, yo creo que la brigada, felicitar a bomberos y a quienes colaboran en estas emergencias, carabineros y todos quienes hacen posible volver a mantener las condiciones estables de agua potable, de luz y de
1: las
0: tránsito.
1: Autoridades, estuve escuchando en la mañana que autoridades están exigiéndole más a las empresas, más medidas de seguridad para que ellos tomen, digamos, como empresa, cada empresa eléctrica. Creo que están ya las autoridades máximas están van a empezar a exigirle mucho más.
0: Debiera ser porque la mantención del tendido eléctrico, la cercanía que tienen algunos árboles con el tendido, ocasionaron cortas.
1: Oye, vecino, en la mañana me llamó un vecino en la mañana explicándome por unos cerca de Los Negros, me decía que hay unos
0: pinos,
1: No, esto
0: Árboles.
1: eucaliptus.
0: Eucalipto, sí.
1: Eso. Entonces, uno de esos cayó, pues. O sea, ayer subimos una
0: Es que
1: foto
0: han
1: donde
0: caído,
1: cayó.
0: hemos tenido vientos demasiado fuertes, entonces prever el que sea cuál árbol que va a caer es difícil, sino que como dice usted, si se va a hacer mayor exigencia, van a tener que tener más metros de distancia del tendido eléctrico los árboles de mayor
1: Claro,
0: dimensión.
1: y yo creo que va a ser un tema de entre los propietarios, dueños de los terrenos, porque si uno se va de Quezón, no hay bastantes árboles a la orilla del
0: De la
1: cerco,
0: carretera.
1: ¿eh?
0: Sí, lo que pasa es que hay tramos que pasan por la ruta 215 y otros tramos de tendido que van por los predios agrícolas, así que ese es otro tema. Si
1: Claro.
0: se modifica la ley y se exige, se hacen exigencias, obviamente tienen que pasar por regular esas situaciones. Pero bueno, nosotros aquí estamos acostumbrados, para el norte están pasando un poco más mal, pero esperamos que no tengamos mayores desgracias que lamentar el día de mañana.
1: Exactamente.
0: ¿Listo?
1: Así que, bueno, lo volvemos entonces
0: A
1: a la cosa
0: votar,
1: de los.
0: mañana es a votar, mañana son las elecciones de la PR y tienen que votar aquellos que se inscribieron como socios, a cumplir con su deber cívico, de participación. ¿Ya?
1: Exactamente. De 9
0: Es
1: a 4 de la tarde.
0: exactamente. Hay 10 candidatos, yo tengo mis candidatos,
1: Ya.
0: así que me pueden llamar para pedir cuál les puedo
1: Pedir voto.
0: recomendar. ¿Ah? Así que un afectuoso saludo, mañana nos vemos en el horario, vamos a mandar a vueltas acá y obviamente si recibo algún llamado vamos a orientar a la persona que nosotros estimamos conveniente
1: Claro.
0: reciba su voto. ¿Vale?
1: Exactamente.
0: Gracias,
1: Bueno, y
0: Jaime.
1: cualquier cosita
0: Un saludo
1: nomás.
0: afectuoso a los auditores de Radio Acogida, a que estén en sintonía y que puedan mañana participar en este proceso eleccionario.
1: Listo, René.
0: Gracias, Jaime.
1: Listo, gracias, que esté bien. Chao, chao.
0: Chao, chao.
1: Bueno, ahí estamos conversando con don Renato Uribe, el concejal de la comuna de Puyehue también. Y bueno, esta elección que se va a realizar mañana de 9 a 4 de la tarde. Nosotros vamos a una pausa y
0: Hacemos un
1: estamos
0: alto
1: de
0: comercial
1: regreso.
0: y ya volvemos aquí en Acogida FM.
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3: Son las 18 horas.
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Así estamos en la tarde para todos, claro que sí, en esta programación de este día de hoy para todos los amigos auditores quienes están en sintonía de la programación de esta, lo que es la tarde para todos en este día de hoy para nuestros amigos auditores quienes están en sintonía.

Así estamos en la tarde para todos en este día de hoy, para todos los amigos auditores quienes están en sintonía de la programación de esta tarde de este día de hoy, para todos los amigos auditores. Vamos con más informaciones en esta presente jornada en este día de hoy. 6 de la tarde con 20 minutos. Confirman plan para reflotar pesquero que quedó encallado en corral, producto de un fuerte temporal. El Gobernación Marítima confirmó que ya se coordinan las acciones de reflota en forma segura de pesquero que varió en la bahía de Corral, en la región de Los Ríos, tras intensa marejada y fuertes vientos registrados en la zona. Equipos de la Armada de Chile realizaron una inspección pesquera de la alta mar Leopardo con matrícula de Valparaíso que quedó encallado frente a las costas luego de que la anclara y perdiera arranque mientras permanecía también fondeado. La emergencia motivó la intervención patrullera de la Capitanía de Puerto de Corral, cuyo efectivo rescataron ilesos a los cuatro tripulantes de la embarcación antes de que esta varara. Asimismo, personal marítimo contactó que no existe contaminación del sector. Este último antecedente fue ratificado este día viernes por el gobernador marítimo de Valdivia, comandante Juan Pablo Arancibia, quien informó que durante la jornada realizaron las reuniones de planificación entre las personas técnico de la repartición y la armador de la nave. Según explicó la autoridad, pesquero no representa daño a la conciliación, por lo que se aprovecha de la actual venta del tiempo para coordinar y ejecutar el retiro de manera segura. Arancibia añadió que para el próximo martes se pronostica el ingreso de una nueva forma, por lo que las labores de planificación considerando estas condiciones meteorológicas respecto a la tripulación, confirmó que sus cuatro integrantes se encuentran en buen estado de salud. En tanto, el pesquero permanece también fondeado en la bahía de Corral desde febrero, en la espera de ser trasladado a un astillero de Valdivia para someter a una mantención anual. Algunas importantes informaciones que le estamos entregando en esta presente jornada, en este día de hoy. Ya, vamos entonces con otro tema musical para continuar hasta las 7 de la tarde.

excelente jornada en este día de hoy para todos los amigos auditores que nos están en sintonía de la programación. Vamos a quedarnos con este grupo. También en esta hora de la tarde estamos hablando de Proyecto 1, a esta hora de la tarde.

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1: Son las 18 horas y 30 minutos.
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Sí, seguimos en la tarde para todos, siendo las 6 de la tarde con 37, 6 de la tarde con 37 minutos en la programación habitual, nosotros acompañándote hasta las 7 de la tarde, en la tarde para todos. PDI investiga incendio con resultado de muerte en la comuna de Los Lagos. Detective de la brigada de homicidio de la PDI de Valdivia junto con peritos del laboratorio de criminalística La Buscar investigan un incendio resultado de muerte ocurrido el 15 de julio en la comuna de Los Lagos. El trágico hecho se registró específicamente en el sector rural de Aguas Buenas. El siniestro consumió una vivienda particular que se encontraba ubicada al interior del fondo Santa Margarita a la altura de la ruta T39, kilómetro 15. De acuerdo a los antecedentes preliminares del caso, durante la jornada de la mañana, trabajadores agrícolas de los predios colindantes advirtieron que el inmueble se encontraba completamente envuelto en llamas, procediendo de inmediato a dar la alarma de los equipos de emergencia local. La vivienda siniestrada era habitada de forma única por los hombres de 76 años de edad. Tras el arribo de unidades de emergencia y posteriormente control de las llamas por parte de voluntarios del cuerpo de bomberos, se efectuó el hallazgo del cuerpo de sin vida de entre los escombros. La concurrencia de los equipos especializados fue instruida por el fiscal de turno del Ministerio de Público de la región de Los Ríos. El persecutor ordenó presencia personal civil para determinar las causas de la emergencia que conmociona la provincia de Valdivia. Los trabajos del campo de la Policía Civil contemplan las siguientes acciones prioritarias en el sitio de suceso: establecer las causas de muerte, peritaje externo policiales del cuerpo de la víctima de 36 años de edad para descartar y confirmar la intención de terceras personas en el fallecimiento. Foco de origen del fuego, análisis físico y químico de los escombros por parte de la CRIM de Valdivia para identificar el punto exacto donde se inició la combustión de la estructura del fondo Santa Margarita. Empadronamiento, testigos toman declaraciones de los trabajadores del sector de Aguas Buenas, dieron con el primer aviso de alerta de bomberos durante ese día. Bueno, son algunas importantes informaciones que le estamos entregando en lo que es la tarde para todos en este día de hoy, para todos los amigos auditores. Vamos a quedarnos con Américo también en esta presente tarde, nosotros acompañándote hasta las 7 a través del 100.9 Radio, acogida y en lo que es la tarde para todos.

Así es, también, bueno, así estamos en la compañía, en lo que es la tarde para todos, totalmente en vivo, indirecto, cuando ya son las 6 de la tarde con 44. Saludo para don Alejandro Caravante, que los está escuchando también a esta hora de la tarde, así que un saludo para él y para toda su familia a través de la señal online www.radioacogida.cl, para así compartir la buena programación en este transcurso de esta tarde. Así que saludo para nuestros amigos y amigas auditores, auditores quienes están en la sintonía de esta programación de este día de hoy. Un saludo para don Renato Nelson Albarrán, que le lo sigue a través de nuestro portal de Facebook. Un saludo para don Renato Nelson Albarrán, también que los siguen a esta hora de la tarde. Un saludo también para Clini Hernández, Nora González, Rosa Cea, Erika Argel, también a Irma Asensio, a Doris Cifuente, a Patricio Márquez, Jaime Millares, también a Patricia Barría, Víctor Paisil, Ruth Huichacán. Un saludo cordial para ellos. También vamos a saludar a esta hora de la tarde a Agustina Rodríguez, también a Eduardo Marihuán, Sandra Valdés, Raúl Rodríguez, Lucía Silva, Pilar Urrutia, Lina Solís, Teresa Vivar, Eugenio Martínez, también a Patricio Yancamán, a Lito Martínez, también un saludo cordial para aquellos que nos siguen a través de nuestro portal de Facebook. Usted lo busca como Radio Acogida Puyehue 100.9 en esta presente tarde de este día de hoy para todos los amigos auditores quienes están en sintonía. Ya, vamos a quedarlos con otro tema musical, claro que sí, a esta hora de la tarde acá en el 100.9 Radio Acogida. Vamos a quedarlos con un grupo nacional, estamos hablando del Grupo Nacional La Ley. Vamos a quedarlos entonces con un tema musical de ellos para continuar hasta las 7 de la tarde.

Son las 6 de la tarde con 54. Ya nosotros los comenzamos a despedir y continúa la programación de Radio Cogía. Ya se viene la segunda edición de Avisos y Mensajes.

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1: Muy buenas tardes, aquí comienza su espacio de avisos y mensajes a esta hora en el 100.9. Con profundo pesar, comunicamos el sensible fallecimiento de quien fuera en vida, nuestra querida madre, abuela y bisabuela, la señora María Edith Asenjo Silva, que en paz descanse, ocurrido el día jueves 16 de julio. Sus restos están siendo velados en su casa habitación ubicada en el sector de Piso Pisué. Se invita a familiares, amigos y vecinos a acompañar y sus funerales se realizarán mañana sábado 18 de julio. El cortejo fúnebre saldrá a las 12 del día desde su casa habitación, don destino a la iglesia de Entre Lagos, donde se le oficiará una misa por el eterno descanso de su alma. Posteriormente serán trasladados sus restos hacia el cementerio de Entre Lagos. Agradece sus hijos Alejandro Martínez Asenjo, Nadia Martínez Asenjo, Mario Asenjo, sus nietas Carle y Crister Hernández Martínez. Vamos con otro aviso y mensaje a esta hora de la tarde. Ponga mucha atención. Atención, se comunica familiares, vecinos y amigos, el sensible fallecimiento. Vamos con otro aviso y mensaje a esta hora de la tarde. Ponga mucha atención. Atención, se comunica familiares, vecinos y amigos, el sensible fallecimiento de la señora María Edith Asenjo Silva. Sus restos están siendo velados en su casa habitación en el sector de Piso Pisué, Mantilhue. Sus funerales se realizarán mañana sábado 18 de julio, saliendo cortejo del lugar celebratorio a las 12 del día con dirección a la iglesia Fátima de Entre Lagos, donde se le oficiará una misa a las 13 horas para posteriormente dirigir sus restos hacia el cementerio municipal de Entre Lagos. Firma la familia Martínez Asenjo y funeraria Fuchslöger de Entre Lagos. Es todo cuanto a avisos y mensajes.
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4: Son las 19 horas. 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
1: Son las 19 horas y 9 minutos.
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